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0: Muy buenas noches y gracias por estar con nosotros una vez más en La Hora Nacional. Como cada domingo, la verdad es que les preparamos un programazo.
1: Así es, les vamos a platicar sobre la Jornada Nacional de Reforestación 2026, que es un esfuerzo conjunto interinstitucional y de la sociedad para habilitar y reforestar puntos estratégicos.
0: En nuestro flashazo del bienestar conoceremos el Programa de Desarrollo Forestal Sustentable para el manejo responsable de los bosques y selvas que conserva la biodiversidad.
1: Hablaremos de un servicio que nos da información oportuna para reducir el riesgo de las catástrofes naturales como huracanes, sismos o incendios.
0: También platicaremos de cómo el fenómeno del Super Niño puede influir en el consumo de energía en nuestros hogares.
1: Vamos a ver cómo nuestro país sigue impulsando el talento de nuevas generaciones en la segunda edición de México Canta.
0: Además, conoceremos la historia de una mujer que trabajó muchísimo por los derechos políticos de las mexicanas, Ermila Galindo.
1: Y hablaremos sobre el papel de las mujeres en la innovación tecnológica y de la brecha de género en Latinoamérica.
0: Además, quédense porque el programa de verdad va a estar muy bueno y empezamos. Y

0: 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Aproximadamente el 70.6% del territorio mexicano está cubierto por algún tipo de vegetación forestal.
1: Y esos ecosistemas son mucho más que árboles. México tiene cerca de 138.7 millones de hectáreas de vegetación forestal y en nuestro territorio está alrededor del 12% de las especies conocidas a nivel mundial. Los bosques, selvas, matorrales y manglares son fundamentales para la biodiversidad y también para la vida de millones de personas.
0: Por eso reforestar importa. Los bosques participan en el ciclo del agua, favorecen la infiltración y además ayudan a conservar las cuencas. También protegen y regeneran los suelos, reducen la erosión y contribuyen a conservar la biodiversidad.
1: Y hay otro aspecto fundamental. La restauración forestal también tiene una dimensión social y económica. En México, el 50.9% de la superficie forestal está en manos de ejidos y comunidades. Estas comunidades forestales son las que, en muchos territorios, conservan, manejan y aprovechan estos ecosistemas.
0: Por eso restaurar no nada más significa llegar a un terreno, hacer un hoyo y plantar un árbol. La restauración ambiental implica recuperar integralmente los ecosistemas, con participación comunitaria, coordinación entre instituciones, protección del suelo y del agua, conservación de especies y fortalecimiento de las actividades productivas sustentables.
1: Y ahí aparecen opciones como el manejo forestal sustentable, la agroforestería, la ganadería regenerativa y otros sistemas productivos que permiten aprovechar los recursos naturales sin destruirlos. La idea es que la conservación también genere oportunidades, empleo e ingresos para las comunidades.
0: Además, la economía forestal tiene un papel importante porque representa alrededor del 0.24% del Producto Interno Bruto. Por esto, fortalecerla de manera sustentable también significa impulsar el desarrollo comunitario y productivo.
1: Y los beneficios no se quedan en las zonas rurales. La infraestructura verde también es fundamental en las ciudades. Árboles, parques, corredores verdes y áreas de vegetación ayudan a mejorar el entorno urbano y forman parte de las estrategias para combatir los efectos del cambio climático.
0: Y los ecosistemas forestales también son importantes contra el cambio climático. Los bosques, selvas y manglares capturan carbono. De hecho, documentos oficiales señalan que estos ecosistemas capturan anualmente 178.9 millones de toneladas de dióxido de carbono, equivalentes a 23.2% de las emisiones de gases de efecto invernadero del país.
1: Y hay una relación directa con el agua. La conservación de bosques y selvas ayuda a mantener los flujos hídricos, reducir el asolve y proteger servicios ambientales importantísimos para las poblaciones y para actividades como la agricultura.
0: En este contexto se dio la Jornada Nacional de Reforestación 2026, con presencia en las 32 entidades federativas, 621 municipios y 1.632 núcleos agrarios. La meta fue plantar 6.6 millones de árboles y plantas en más de 32 mil hectáreas.
1: Es una acción de alcance nacional que busca involucrar a comunidades, autoridades y población en la recuperación de territorios forestales. Y no se trata de poner el mismo árbol en todos lados. La restauración debe considerar las características de cada ecosistema y utilizar especies adecuadas para cada territorio.
0: Un actor importante será Sembrando Vida, un programa que ha producido muchas de las plantas que se usan en este tipo de acciones. En los últimos años, el programa ha reportado la plantación y conservación de alrededor de 1.200 millones de árboles y el trabajo en aproximadamente 1 millón de hectáreas.
1: Y muchos de esos árboles tienen una función productiva además de ambiental. Pueden ser forestales, frutales o formar parte de sistemas agroforestales, es decir, se busca que restaurar el territorio también signifique fortalecer la economía de quienes viven y trabajan en él.
0: Entonces, la invitación es entender la reforestación desde una perspectiva mucho más amplia. Recuperar bosques, selvas y otros ecosistemas, proteger el agua y los suelos, conservar nuestra biodiversidad, impulsar economías comunitarias y contribuir a enfrentar el cambio climático.
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0: Los cambios en el clima pueden transformar la forma en la que usamos electricidad en nuestras casas. Durante fenómenos como el Super Niño, las olas de calor, los frentes fríos intensos o hasta las lluvias prolongadas, nuestras necesidades de iluminación, climatización y uso de aparatos eléctricos pueden cambiar.
1: Estos cambios pueden traer un mayor consumo de energía, especialmente cuando usamos más tiempo los ventiladores, sistemas de aire acondicionado, calefactores, refrigeradores u otros equipos. Y para hablar más del tema, nos acompaña José Antonio Urteaga Difur, director general del Fideicomiso para el Ahorro de Energía Eléctrica. Señor director, bienvenido a la Hora Nacional.
6: Cha, muchísimas gracias. Un gusto estar con ustedes y con su auditorio.
0: Bienvenido. Y para empezar, sabemos que estos años han tenido climas muy anormales, quizá. Temporadas de lluvias más largas, fríos más intensos, olas de calor. ¿Cómo afecta en el consumo de energía de los mexicanos que el clima esté llegando a estos extremos?
6: Muchas gracias, Leos. Me parece una excelente pregunta. Como ustedes saben, el cambio climático cada vez tiene mayor impacto en nuestra sociedad. El cambio climático provoca principalmente fenómenos climatológicos como el que vivimos de las olas de calor. Para este año se anuncia el fenómeno del Niño de alta intensidad. Eso lo que provoca son fundamentalmente olas de temperatura muy alta, que provocan también, que a su vez causan el uso de aire acondicionado, como bien lo señalaba Cha, y eso provoca también que haya manifestaciones en temas muy diversos, por lo que tenemos que buscar cómo hacer más eficiente el uso de la energía eléctrica, okay, en beneficio de nuestras economías en las familias, en beneficio del medio ambiente por una menor emisión de gases de efecto invernadero, y también en beneficio de tener acceso a la energía de población que aún está en un esfuerzo por tener una mayor asequibilidad a los servicios de la energía.
1: ¿Y cómo podemos lograrlo? Porque son muchas las cosas que tenemos que hacer para poder economizar, para no gastar tanta energía, para que no nos cueste tanto. ¿Qué se puede hacer?
6: Lo primero, yo diría, Chaleos, que hay que formar una educación en materia de uso adecuado de los recursos naturales. En el FIDE trabajamos con un programa que se llama Educare, Educación para el Ahorro y Uso Racional de la Energía Eléctrica, en donde formamos a los niños para que ellos sean conscientes de la necesidad de cuidar la energía. No solamente como un hábito, sino como un hábito educado. Que el niño sepa que contactar un interruptor de electricidad para tener luz es un proceso muy sencillo, pero que requiere un gran esfuerzo de la naturaleza. Entonces ahí se requiere que el niño entienda que esa energía llega y que toda la población requiere de energía, no podemos desperdiciarla. Claro. Es el primer punto, evitar desperdicios. ¿Cómo podemos evitar desperdicios? Como bien se señalaba, si estamos en una habitación que tiene iluminación natural, pues hay que abrir las cortinas y apagar la luz artificial, la luz eléctrica. Si tenemos aire acondicionado, evitar tener ventanas abiertas para que se fugue el calor. No vamos nunca a poder enfriar todo el medio ambiente, solamente el de la habitación. Claro. Y muy importante, cambiar equipos de aire acondicionado que son ineficientes por equipos de alta eficiencia, que vale la pena invertir porque se recupera muy rápido esa inversión.
0: Ahora, para personas que queremos quizá tener electrodomésticos o aparatos electrónicos un poquito más ambientalmente amigables y sobre todo ahorradores, ¿Qué nos recomienda al momento de ir a comprarlos? ¿En qué nos tenemos que fijar?
6: Me parece otra vez una excelente pregunta. Lo primero, que tenga una etiqueta que se conoce como el sello FIDE. Ay. Ese sello FIDE es muy visual. Lo único que dice, este equipo tiene el sello FIDE. ¿Qué significa? Que ese equipo cumple con los más altos niveles de eficiencia energética. También, si es posible, fíjense en la etiqueta que establece la norma oficial mexicana, que indica cuál es el consumo preciso de equipo. Pero lo más fácil, consuman, compren equipos con sello FIDE.
0: ¿Cómo podemos contactar al FIDE? ¿Tienen redes sociales?
6: Tenemos todas las redes sociales, estamos en Facebook, en X, también en nuestra página electrónica www.fide.org.mx. Ahí nos pueden contactar y ahí van a encontrar un teléfono de contacto vía WhatsApp para que los asesoremos y los conduzcamos para hacer un uso eficiente en energía. Inclusive, si se da el caso, oye, a mí me interesa porque veo que mi recibo está muy alto y ha crecido mucho a través del tiempo, quiero que me hagan un diagnóstico energético en mi vivienda.
1: Importante.
6: Alguien se presenta en su vivienda y le enseña, a ver, vamos a revisar primero tu instalación eléctrica.
1: Eso es importantísimo.
6: Importantísimo, sí. Cha.
1: Señor director José Antonio Urteaga, muchísimas gracias por visitarnos aquí en la Hora Nacional. Muy interesante todo lo que nos acaba de platicar.
0: Y ahorrador.
1: Y lo tenemos que aplicar. Cambios muy sencillos que nos van a ayudar mucho. Muchísimas gracias.
6: Muchas gracias. Encantado de estar aquí con ustedes y compartir con su auditorio lo que es parte de lo que debe ser nuestra vida. Ayudar a cuidar los recursos naturales y proteger el medio ambiente. Muchas gracias.
0: Muchas gracias también a ustedes que nos ven aquí cada domingo. Quédense con nosotros.
1: Ya empezó la segunda edición de México Canta por la Paz y contra las Adicciones. Este concurso busca abrir espacios para nuevas voces, promover letras alejadas de la violencia e impulsar la música mexicana y sus fusiones.
0: Nuestro compañero Orlando Abad entrevistó a Miguel Trujillo, presidente del Consejo Mexicano de la Música, para conocer qué sigue en esta etapa del concurso.
7: Oigan y vean, México canta y canta hermoso y se escucha en todo el mundo. Y por eso México Canta por la Paz y contra las Adicciones llega a su segunda edición. Y este concurso maravilloso que ha unido a tanta gente y que nos ha demostrado tantos talentos, tiene mucha gente trabajando detrás. El Consejo Mexicano de la Música está siguiéndolos a detalle. Esta noche, aquí en la Hora Nacional, nos acompaña el presidente del Consejo Mexicano de la Música, nuestro amigo musical, Miguel Trujillo. ¿Cómo estás, Miguel? Hermano. Qué gusto tenerte.
8: Gracias por la invitación. Otra vez ya me siento en casa, ¿no? En la Hora Nacional me encanta venir y platicar de lo que está pasando en México Canta. Este año, de verdad, ha sido un año increíble. Como sabes, redujimos la cantidad de talento. El año pasado eran 48 semifinalistas, una locura, 3 regiones de Estados Unidos, 3 de México. Este año lo acotamos a solamente 7 semifinalistas de Estados Unidos, los cuales ya los tenemos y te quiero decir sus nombres. De Estados Unidos está Rosalba Valdés, que es de Chicago. Tenemos a Joshua Soto, que es del Bronx de Nueva York. Oh, 18 añitos tiene Joshua.
7: Un chavito.
8: Lo que hablábamos antes de empezar, muy joven el talento este año. Después tenemos a Tiffany Galvis, que es de Los Ángeles, tiene 24 años. Lisandro Espinosa, que es de Portland, Oregon, tiene 21 años. Grecia Marín, de Paris, California. Daniel Ochoa, de Tucson, Arizona. Y Miranda González, de Denver, Colorado.
7: Y en México ya tenemos semifinalistas también.
8: En México se hizo una conferencia de prensa en Chapultepec, un lugar muy, muy bonito, y ahí estuvieron los semifinalistas de México.
7: Aquí
8: traigo mi tarjetita también para que no se me olvide ninguno. Fíjate que esta primera participante, que es Bel, la Malishita, es de Mérida, y ella canta en español, en inglés y en maya. El año pasado...
7: Exacto, recuerdo que también de Mérida era en maya y en español.
8: Exactamente, pero ella lo hace de una manera muy, muy profesional. Tiene una personalidad increíble y ella tiene 26 años. Emi Macías, que es de Tlaquepaque, Jalisco, tiene 20 años. Y Emi también una gran voz. Grecia Delgado, que es de Tamaulipas, pero vive en Monterrey, tiene 20 años también. Brian Soto Suazo es de Valle de Chalco, tiene 25 años. Luna López, de Zacatepec, Morelos, tiene 21 años. Vilán Morales es de Torreón, Coahuila. Y Fátima Cuevas es de Guadalupe, Nuevo León.
7: ¡Qué sorpresas! Miguel, por favor, quiero que te comprometas aquí con nosotros a que vas a seguir viniendo a darnos las actualizaciones y el avance de este concurso, que de verdad es muy emocionante y que descubre y abre historias maravillosas de mexicanos por todo el mundo.
8: Totalmente.
7: Por favor, sigan las redes de México Canta, que es Oficial México Canta. ¿Sí?
8: Exactamente, Oficial México Canta.
7: Y también las del Consejo Mexicano de
8: Por supuesto, ahí tienen toda la información. y no se pierda ninguna de estas semifinales.
7: Miguel, amigo, muchas gracias por
8: venir. Al contrario, gracias a ustedes, a la Hora Nacional, por tenerme nuevamente. Y no se pierdan, primera semifinal, 23 de agosto, segunda semifinal de México, 30 de agosto, gran final, 13 de septiembre, y los ganadores van a estar en el Zócalo el 15 de septiembre. Así que va a ser una fiestota impresionante.
7: Los tenemos bajo la lupa y con cariño recibimos ese talento. Nosotros seguimos cantando, porque México
8: canta. Por supuesto.
0: No podemos hablar de los derechos políticos de las mujeres en México sin recordar a Ermila Galindo, una de las voces más importantes del movimiento feminista mexicano en las primeras décadas del siglo XX.
1: Ella fue defensora de la educación, la igualdad y la participación política de las mujeres. Como su aniversario luctuoso es el 18 de agosto, hoy está con nosotros una actriz que interpreta a Ermila Galindo para conocer más sobre su legado. Vamos a ver y escuchar la entrevista que le hizo nuestro compañero Germán Gastel.
9: Uno de los momentos históricos que marcó los derechos civiles de la mujer, sin duda, es la ley sobre el divorcio. Y es uno de los acontecimientos históricos porque además muchos personajes, entre ellos muchas mujeres, tuvieron mucho que ver. Germán, sí. Gastelum.
10: Fue el dolor, fue el sacrificio, el esfuerzo, el atreverse a hablar, el levantarse en un momento en que las mujeres no podían hacerlo. Y ahí había un personaje histórico maravilloso que podemos invitar para que nos platique.
9: Es un personaje clave, ¿estás de acuerdo?
10: Totalmente clave. Su nombre significa combate, guerrera. ¿Sabes de quién estoy hablando?
9: Por supuesto.
10: Ermila Galindo. Vamos a invitar a Ermila Galindo para que platique con nosotros sobre estos momentos históricos.
11: Hola.
9: Qué honor tenerla en la Hora Nacional.
11: Muchas gracias por invitarme.
9: La dejo en las mejores manos para que nos platique su historia.
11: Claro que sí.
9: Adelante.
11: Gracias.
10: Adelante. Ahora sí que yo estoy muy emocionado porque se han marcado pautas extraordinarias para que la mujer lograra todos sus derechos civiles, políticos. Le tengo una sorpresa también, que ya tenemos en México una presidenta mujer.
11: ¡Una presidenta mujer! ¡Qué orgullo!
10: Algo que usted luchó para lograr el inicio del voto de la mujer.
11: Empezando.
10: Platíqueme, esto viene de todo un trabajo que usted hizo. ¿Quién era usted en ese momento histórico?
11: Bueno, en aquel momento histórico estaba yo trabajando de la mano de nuestro presidente, don Venustiano Carranza. Estaba muy orgullosa del trabajo que estábamos realizando porque yo trataba de impulsar los derechos de la mujer, sobre todo la igualdad, la equidad de género. Y bueno, a raíz de mi trabajo con Venustiano Carranza, aproveché mis habilidades, oratoria, redacción, impulsando los derechos y logrando así que se promulgara la ley de divorcio.
10: En 1914.
11: Exactamente.
10: Muy interesante porque realmente era un momento en que a la mujer no se le daba tanto poder económico, político y menos social. Estamos hablando de que usted no era una diputada o una candidata, usted era la secretaria.
11: Así es. Bueno, en alguna época también traté de entrar a la política, aunque no tuve la oportunidad. Sí logré mucho en ese momento. Sobre todo, mi intención era que con el voto de la mujer se abrieran los caminos para que las mujeres tuvieran más derechos, tuvieran la oportunidad de defender su propia vida, la de sus hijos, su libertad. El derecho del voto a la mujer fue principalmente lo que abrió el camino para que se pudiera después hacer esta ley de divorcio, ya que en aquel entonces estaba tan estigmatizado, tan prohibido para la mujer poder decidir sobre su propia vida si quería permanecer en la vida con la pareja conyugal o no.
10: Ah, o sea, era algo que realmente no podía darse. Bueno, estamos hablando que desde Benito Juárez, que en la época de la Reforma se dice y se toma la ley del registro civil. Entonces ya lo que son los nacimientos, lo que son las defunciones y lo que es el matrimonio pasa también a una cuestión del Estado, pero antiguamente no era así.
11: No.
10: Totalmente era de la Iglesia.
11: Exactamente, era totalmente derecho de la Iglesia decidir quién podía acceder a estos derechos. Afortunadamente, gracias a esta ley, se hizo la posibilidad de que las mujeres pudieran adquirir documentos de identidad, documentos de defunción, documentos, vaya, literalmente del matrimonio, ¿no?
10: ¿Qué le dirías a las mujeres que luchan día a día para lograr sus objetivos?
11: Mire, sobre todo, educación. La educación es base. Es importantísimo para que las mujeres conozcan sus derechos, las oportunidades, la educación sexual, la educación económica, política, sobre todo educarse. Educarse para que tengan también acceso al derecho de la educación psicológica. Hoy tan importante, el apoyo del gobierno, el apoyo a las mujeres, la equidad de género, todo eso es conocimiento y todo eso es educación.
10: Ese sería lo que nos diría usted a todos los mexicanos y a la mujer principalmente.
11: Que luchen por sus derechos. Que luchen y se eduquen.
10: Con base a la educación.
11: Exactamente.
10: Con base a estar preparados, uh-huh, a hablar siempre, a no quedarse callados.
11: Exactamente. ¿No?
10: Eso es lo que logró Ermila Galindo y tantas mujeres, estas cosas tan importantes como la ley del divorcio en 1914 y posteriormente, por fin, que pudieran votar. Muchas gracias por todo lo que ustedes han logrado.
11: Oh, muchas gracias a usted y, afortunadamente, a las mujeres que han creado la historia, porque gracias a ellas y al trabajo que se ha hecho durante tantos siglos, podemos hoy tener tanta libertad.
10: Gracias. Seguimos aquí en La Hora Nacional.
0: La tecnología está transformando la forma en la que trabajamos, aprendemos y nos relacionamos con el mundo. El problema es que este cambio no está ocurriendo en condiciones igualitarias. En América Latina, las mujeres seguimos siendo minoría en los empleos tecnológicos y, según estudios recientes, la brecha de género en este sector volvió a crecer en vez de disminuir por primera vez en varios años.
1: Y para platicar del tema, hoy nos acompaña una vez más aquí en La Hora Nacional Úrsula Quijano, directora de Laboratoria para México, una organización que impulsa la formación de mujeres para que desarrollen una carrera en tecnología. Úrsula, bienvenida a La Hora Nacional. Una vez más, qué gusto.
12: Cha, qué gusto, Leos, qué gusto. Un honor completo poder estar aquí otra vez.
0: Es para nosotros un gusto. Y nos encantaría empezar platicando un poquito de cuál es el panorama actual de la participación de mujeres en empleos tecnológicos, no solo en México, sino en toda la TAM.
12: A ver, en América Latina tenemos, yo diría, unos varios problemas importantes. Uno es que tenemos pocas mujeres saliendo de carreras STEM. Seguimos en 30%, entre 30 y 40%. El otro es que también tenemos pocas mujeres ingresando ya al primer empleo. Entonces, imagínense que 30% en todos los roles, en toda América Latina, son únicamente mujeres. Entonces, eso sí nos habla de un reto muy grande. Y el tercer tema también muy delicado es la retención. O sea, realmente las mujeres no están teniendo tantos ascensos como los hombres. Mientras un hombre tiene 5 veces más un ascenso, la mujer se queda sin poder llegar a estos puestos gerenciales, a estos puestos de manejo de personas.
1: Oye, ¿crees que por eso se ha ampliado esta brecha?
12: Hay un tema bien importante que es la agenda de cuidados. Entonces, las mujeres están llegando a estos puestos, llegaban a los puestos de tecnología, pero ahora también con la llegada de inteligencia artificial se achicó la pirámide. O sea, imagínense que antes hablamos de una pirámide en la que de repente ahora no existe talento junior y han cambiado muchas cosas también desde la llegada de la inteligencia artificial.
0: Y justo por esta inteligencia artificial han también cambiado mucho los perfiles, el tipo de personas para trabajar que buscan las empresas, ¿no? Claro. ¿Cómo ha sido este cambio?
12: El cambio es interesante y cuando lo ven con temas de género, justamente las mujeres tienen 3 veces más riesgos de ver sus roles automatizados. Las mujeres trabajamos más en temas administrativos. Esos son roles que realmente tú puedes sistematizar, realmente tú puedes darte cuenta que con la inteligencia artificial puede prácticamente borrarte de la foto. Entonces, eso es algo que también ha hablado mucho el tipo de roles que están desapareciendo, aunque la realidad es que también están emergiendo otro tipo de roles cercanos a la tecnología que debemos nosotros potenciar entendiendo y aprovechando la inteligencia artificial.
1: Oye, pero estamos hablando mucho de los riesgos. ¿Qué oportunidades puede haber? Porque sí, todo el mundo pone la inteligencia artificial como algo de tenerle mucho, y voy a usar la palabra, miedo.
12: Claro. Imagínense justamente en esta secretaria o en esta persona que aprende en análisis de datos o en esta profesora que quiere aprender sobre temas de, por ejemplo, con laboratoria, que quiere aprender temas de inteligencia artificial, a hacer algo. Entonces, eso realmente también te está liberando tiempo de las habilidades y de las funciones repetitivas y tú puedes dedicarle un poquito más de volumen y subirle ahí un poco el volumen también a las habilidades duraderas, las que te diferencian de la inteligencia artificial.
0: ¿Se puede entrar a tener una carrera en tecnología aun cuando uno no venga de esa formación?
12: Por supuesto que sí, y en laboratorio es lo que venimos haciendo 11 años. Realmente nosotros trabajamos con mujeres subempleadas o desempleadas en toda la región, que son mujeres que venían de situaciones complejas. Imagínense de estar subcontratada. Imagínate, mujeres que tienen una pausa. ¿Cuántas mujeres no tenemos una pausa por tu agenda de cuidados?
0: Claro.
12: Y ahí es que entramos justamente, y el tema del laboratorio es central, porque les ayudamos a navegar temas de empleabilidad y aprender no solamente a usar tecnología, a crear tecnología aprovechando inteligencia artificial.
0: O sea, como código y así, por
12: sí,
0: ejemplo.
12: Sí, no, ni siquiera código. Porque imagínate, Leos, ahora es más bien el crear un proyecto. Crea un tablero de indicadores porque tú quieres entrar a un área comercial. O crea una página web aprovechando también las distintas plataformas que existen y herramientas. Entonces, ahora lo que se trata en el mercado laboral es crear un proyecto que te lleve en tu CV a decir, mira, yo sé usar la inteligencia artificial y no me da nada de miedo aprovecharla. Y más
1: ay,
12: bien,
1: bueno.
12: Sí, poco ajá, a poco.
1: Sí, claro. Oye, Úrsula, pues muchísimas gracias por visitarnos. ¿Dónde te podemos contactar?
12: Claro. Laboratoria, recuerden, estamos en todo México y toda América Latina. Nuestra página es laboratoria.la y métanse, activa tu carrera. Tenemos 100% gratuito, tenemos grupos cada 2 meses y es el programa que te lleva a incursionar en este mundo tecnológico.
0: Fuera de la página, ¿redes tiene Laboratoria?
12: Sí, redes también, en LinkedIn, Laboratoria, y en Instagram, Laboratoria.la.
1: Muy bien, Úrsula, pues muchísimas gracias.
12: Gracias, Cha, gracias, Leo.
0: No, hombre, gracias a ti, muchísimas felicidades. Y gracias a toda la gente que nos sigue aquí en La Hora Nacional. Quédense con nosotros.
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0: Y antes de hacer una pausa, nos despedimos con una frase de la gran pintora mexicana María Izquierdo. Es un delito ser mujer y tener talento. Ella abrió camino para muchas generaciones y nos sigue recordando lo importante que es buscar siempre la igualdad de género.
1: Muchísimas gracias por acompañarnos en esta primera media hora de La Hora Nacional. También le queremos mandar saludos a las personas que se comunicaron con nosotros en la semana. Magdalena Cruz en Ciudad Victoria, Tamaulipas, Gemesa Electrificaciones, Francisco Villafuerte, Gerardo Domínguez y Beto Martín.
0: También a Verónica Muñoz Centeno, Jimmy Galván, José Luis Hernández Álvarez y Rolando Ná Pérez. Gracias por escucharnos, por escribirnos y por ser parte de esta comunidad. No se vayan, porque ahorita regresamos con mucho más en La Hora Nacional.
1: Y por favor, sigan escribiéndonos en YouTube, en Facebook, en Instagram, TikTok, X, Spotify y por mensaje al siguiente número telefónico. Apúntenle. 55 34 83 42 39. 55 34 83 42 39.
0: También nos pueden mandar un correo electrónico a lahoranacional@segob.gob.mx.
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0: Y ya estamos de regreso aquí en La Hora Nacional, listos para seguir con nuestro programa del 16 de agosto. En esta segunda parte tenemos más información importante, historias, cultura y muchos otros temas.
1: La segunda parte trae mucha información para toda la familia. Vamos a hablar del regreso a clases y de un tema que le interesa a miles de estudiantes y sus familias, la renovación de becas educativas.
0: También tendremos recomendaciones para unas vacaciones responsables, porque cuidar nuestras finanzas es una tarea de todo el año. Además, les traemos la agenda cultural de la Ciudad de México en la Chilanguía.
1: Y hablaremos de un tema de salud muy importante, los trastornos de la conducta alimentaria como la anorexia y la bulimia. Platicaremos con un especialista sobre cómo reconocer estas enfermedades, la importancia de buscar ayuda profesional y el papel de la familia en el acompañamiento.
0: En nuestros flashazos del bienestar hablaremos de la leche para el bienestar, un programa que busca contribuir a la nutrición de las familias mexicanas, y conoceremos cuáles son los requisitos y el proceso para acceder a este apoyo.
1: También tenemos un reportaje especial sobre el mes de agosto, sus fechas más significativas, acontecimientos históricos y momentos importantes para nuestra sociedad.
0: Y en la parte cultural tendremos al cantante y compositor veracruzano Pehuenche, que nos va a platicar de su trayectoria y su propuesta musical.
1: Además, conoceremos la obra de teatro Django con la soga al cuello, que a través del humor, la música y los títeres toca un tema profundo e importante, la depresión.
0: Así que quédense con nosotros en esta segunda parte de La Hora Nacional. Ya saben, vamos a tener información, cultura y muchas historias para ustedes. Empezamos. Uno de los temas importantes para las familias en este regreso a clases es el de las becas para el bienestar, que son apoyos que buscan que niñas, niños y jóvenes puedan seguir con sus estudios y que la educación sea un derecho garantizado para todas y todos.
1: Actualmente, el sistema de becas para el bienestar llega a 19.593.156 estudiantes en todo el país, con una inversión social ejercida al mes de agosto de 93.752 millones de pesos.
0: En educación básica está la beca universal Rita Cetina, un nuevo esquema que fortalece los apoyos para estudiantes de preescolar, primaria y secundaria. Hoy beneficia a 14.960.755 niñas y niños, con una inversión superior a 62.445 millones de pesos.
1: Y en el caso de la educación media superior, sigue la beca Benito Juárez, que actualmente llega a 4.162.377 estudiantes de bachillerato en todo México, con una inversión social ejercida de más de 23.731 millones de pesos.
0: Uno de los avances importantes ha sido la entrega de tarjetas para la beca Rita Cetina. Ya se han entregado 4.7 millones de tarjetas, lo que representa un avance del 95.1% de la meta establecida.
1: Las tarjetas pendientes se están entregando mediante los centros de atención y también con operativos casa por casa, especialmente para familias que no pudieron pasar antes por motivos de salud o alguna causa de fuerza mayor.
0: Además, como parte del apoyo para este regreso a clases, empezó la dispersión de un pago único de 2.500 pesos para la compra de uniformes y útiles escolares. Este beneficio llegará a 6.694.988 estudiantes, con una inversión total de 16.700 millones de pesos.
1: Este apoyo se entrega conforme a un calendario alfabético durante agosto, tomando como referencia la primera letra del apellido de las familias beneficiarias.
0: Y para facilitar el acceso a la información, las familias pueden checar saldos y movimientos de sus tarjetas en la aplicación Banco del Bienestar Móvil, disponible de manera gratuita, o también en la línea telefónica 800-900-2000, siguiendo obviamente las indicaciones para ingresar los datos de su tarjeta.
1: En resumen, las becas para el bienestar representan una estrategia para fortalecer la permanencia escolar y acompañar a estudiantes de todos los niveles educativos.
0: Miren, a veces parece que no, pero sí se puede tomar vacaciones sin gastar de más. Hay cosas muy sencillas que pueden ser de mucha ayuda, como planear gastos, comparar costos y evitar el uso de tarjetas de crédito.
1: Vamos a una cápsula de la Comisión Nacional para la Protección y Defensa de los Usuarios de Servicios Financieros para saber cómo hacer turismo responsable, que es una forma de viajar sin que nos afecte económicamente.
2: ¿Sabías que disfrutar de unas vacaciones no significa necesariamente gastar de más? Antes de salir, define cuánto puedes gastar y procura respetar ese presupuesto. Comparar precios de hospedaje, transportes y actividades puede ayudarte a ahorrar una cantidad importante. Lleva siempre contigo el dinero que planeas utilizar cada día y evita hacer compras impulsivas, especialmente de recuerdos que no tenías contemplados. Recuerda destinar una parte de tu presupuesto para cualquier imprevisto. Viajar con tranquilidad también significa cuidar tus finanzas. En la Conducef te recordamos que unas vacaciones bien planeadas son vacaciones que se disfrutan sin deudas. Te vamos a dar una serie de tips y recomendaciones para no gastar de más en estas vacaciones. Define un presupuesto antes de salir y evita usar esa tarjeta de crédito para gastos no planeados. Compara precios de transporte, hospedaje y actividades con anticipación. Lleva una cantidad fija de efectivo para gastos diarios y así controlar mejor lo que consumes. Evita comprar recuerdos impulsivamente. Toma fotos y elige solo uno o dos artículos significativos. Busca actividades gratuitas o de bajo costo como parques, museos con entrada libre o recorridos culturales. Lleva agua, snacks, artículos básicos para evitar compras frecuentes en zonas turísticas. Revisa tus suscripciones y pagos automáticos antes de viajar para evitar cargos innecesarios mientras estás fuera. Guarda una parte de tu presupuesto para imprevisto y no comprometas el dinero destinado a otros gastos del mes.
0: 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La oferta cultural de la capital incluye museos, cine, exposiciones, conciertos y actividades para toda la familia.
1: Así que vayan preparando la agenda, porque en La Chilanguía, María Luisa Peralta y Orlando Abad les contarán qué hacer en los próximos días en una de las ciudades con más actividad cultural de todo el continente.
3: Bienvenidas y bienvenidos a una Chilanguía más. Tenemos la información más puntual para que pasen, disfruten y aprovechen todas las actividades que tiene la Ciudad de México para usted.
4: Y empezamos
3: con una opción perfecta para las niñas, los niños y toda la familia. El Festival Internacional de Cine para Niños, que continúa hasta el 23 de agosto en la Cineteca Nacional de Chapultepec.
5: Está hermoso ir para allá. Váyanse en Cablebús, sale ahí de Los Pinos y es un espectáculo. Y si quieren conocer más de nuestra diversidad cultural, hay que darse una vuelta por el Zócalo Capitalino, donde continúa la Feria de las Culturas Indígenas todavía hasta el 23 de agosto. Ahí pueden encontrar artesanías, gastronomía, música y muchas expresiones de los pueblos originarios de nuestro hermosísimo país. Está abierta desde las 10 de la mañana y hasta las 9 de la noche.
3: Oh, también está la exposición dedicada a una de las voces más queridas de México. En la Casa de la Cultura Azcapotzalco pueden visitar el universo de José José. La exposición estará durante todo agosto, de martes a domingo, de 11 de la mañana a las 6 de la tarde. Y un dato importante, los miércoles es entrada libre, así que si estás de vacaciones, aprovecha para ir ahorita.
5: El Museo de Arte Moderno presenta Remedios Varo, Habitantes de lo Insólito, una exposición que nos acerca al universo creativo de esta gran artista, lleno de imaginación, de simbolismos y de mundos extraordinarios. Además, los domingos la entrada es gratuita, una gran oportunidad para disfrutar de este hermoso recinto que atrás tiene un jardín también bien bonito, pero hay que llegar temprano.
3: Hay muchos planes para salir, aprender y disfrutar la ciudad, porque en la Ciudad de México siempre hay una historia nueva por descubrir. Esto fue La Chilanguía, un espacio para encontrar las mejores opciones culturales y recreativas de nuestra ciudad.
1: Y ahora vamos a hablar de un tema de salud que requiere información, sensibilidad y atención oportuna: los trastornos de la conducta alimentaria. Las enfermedades como la anorexia y la bulimia pueden afectar muchísimo la vida de las personas.
0: Sí, para conocer más sobre este tema, nuestro compañero Orlando Abad entrevistó a la doctora Elizabeth Pérez Cruz, encargada del Servicio de Apoyo, Nutrición y Metabólico y de la Clínica de Obesidad del Hospital Juárez de México.
5: Escuchemos con atención, porque seguramente tendremos algo de lo que hoy vamos a escuchar cerca o probablemente dentro de nosotros, y es un momento para hacer conciencia y reflexión. Y por eso nos acompaña hoy la doctora Elizabeth Pérez Cruz, encargada del Servicio de Apoyo Nutricio y Metabólico y coordinadora de la Clínica de Obesidad del Hospital Juárez de México, para platicar de los trastornos de la conducta alimentaria, como la bulimia y la anorexia, ¿cierto, doctora?
6: Un gusto estar aquí con ustedes, y sí, son algunos de los trastornos de la conducta alimentaria.
5: Por favor, platíquenos, ¿cómo es que nosotros debemos atendernos para no caer en ellos, o tal vez para reconocer algunas actitudes que tenemos con nosotros mismos que tal vez no están bien?
6: Es difícil, porque los trastornos de la conducta alimentaria no es que nos demos cuenta De hecho, ese es uno de los graves problemas. Es difícil diagnosticarlos. Hay que empezar diciendo que afortunadamente no es tan prevalente. Estamos hablando que un 5% de la población tiene un trastorno de la conducta alimentaria. Más frecuentemente con las mujeres, pero es difícil identificarlo. Casi siempre es el familiar el que busca la atención, porque vamos a hablar, por ejemplo, anorexia. Es una persona que ha perdido peso, que tiene cierta restricción a los alimentos, que tiene miedo a subir de peso, que tiene a lo mejor un trastorno de la imagen corporal. La persona difícilmente lo identifica. Es más bien el familiar, los amigos que dicen, obviamente hay un problema aquí y hay que buscar atención.
5: ¿Qué sucede cuando estos trastornos nos afectan?
6: Tienen la alteración justamente en el comportamiento hacia los alimentos y esto va a impactar en el ámbito familiar psicosocial. Obviamente, también la importancia de detectarlos a tiempo es que esto se puede hacer crónico. Una persona, a lo mejor en la adolescencia, que es la etapa más frecuente de presentación, si no se atiende adecuadamente con el grupo de especialistas, porque esto se tiene que tratar por un grupo de especialistas, puede volverse crónico y ser una persona de 50, 60 años que a lo largo de su vida ha estado en un trastorno o incluso ha oscilado de uno a otro trastorno de la conducta alimentaria.
5: ¿Cómo podríamos identificar estas banderas rojas de emergencia en un familiar?
6: Sí, por ejemplo, esa parte de, obviamente tengo una persona, un familiar, un conocido, un amigo, que tiene ciertas conductas con la alimentación. ¿Qué son esas conductas? Que a lo mejor te no quiero comer porque voy a subir de peso, aunque la persona esté muy delgada. Y también hay otras situaciones, la contraparte, la persona que de pronto se da un atracón y luego viene el sentimiento de culpa. Y con esos sentimientos de culpa, por ejemplo, en anorexia o en bulimia, puede haber ciertas conductas que le llamamos compensatorias. Y que a veces incluso, por ejemplo, en la escuela se puede identificar. El adolescente que de pronto entra mucho al baño y que no entra otra cosa más que porque tomó laxantes, o en las mujeres adolescentes se autoinducen el vómito, o bien quienes hacen ejercicio de manera compulsiva. Esas son conductas compensatorias, ¿no?
5: Son trastornos muy complejos y que vale la pena seguir de cerca. Doctora, si alguien tiene dudas, ¿cuáles son las redes a las que podemos acudir?
6: Claro, aquí por supuesto hay que considerar que, y decíamos, lo tiene que tratar un equipo multidisciplinario. Porque la base muchas veces es una cuestión psiquiátrica, una cuestión de atención psicológica, de que la persona está deprimida, ansiosa, hay un problema familiar, la atención incluso son con terapeutas familiares también, no solamente la parte médica de que tiene un trastorno electrolítico, necesita compensarse, necesita alimentarse. Y si tenemos la sospecha, pues acudir a lo mejor con una primera atención en el médico de primer contacto que identificará estas banderas rojas y entonces canalizará adecuadamente. Quizá a lo mejor Instituto Nacional de Psiquiatría, Instituto Nacional de Nutrición, que tienen sus clínicas como tal de trastornos de la conducta alimentaria.
5: Muchísimas gracias, doctora. Y bueno, son temas que debemos atender. Si usted tiene ahí un ruido en la cabeza en este instante, es momento de escribirle a esa persona o de acudir a una institución médica. Cuídense aquí en La Hora Nacional. Los queremos mucho y los queremos ver bien. Continuamos. Gracias, doctora.
6: Con gusto. Hasta luego.
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0: Nos da muchísimo gusto darle una vez más la bienvenida a nuestra colaboradora de temas diversos, Rebeca Moreno. Porque es que, Rebeca, ya decir que eres nuestra colaboradora de teatro nada más, no alcanza a describir.
9: Se queda corto.
10: Ay, y ya estamos en agosto, ya se nos fue más de la mitad del año y estamos justamente a la mitad del verano. Agosto viene de Augusto, que es el nombre que le pusieron este mes, porque en aquel entonces este emperador romano había derrotado a Cleopatra y cuando entra a Roma deciden llamarle a este mes agosto, que era el mes sexto. sexto. En ese entonces, como ya lo he dicho en otros programas, no había como los 12 meses del año, sino que era el mes sexto porque el año empezaba en marzo. Y bueno, este es el mes de agosto, que además tiene muchísimas efemérides. Por ejemplo, este mes tenemos el Día de los Zurdos, el Día de la Cerveza. Además de estas celebraciones un poco sui generis, también tenemos celebraciones muy importantes.
1: ¿Más que el de la cerveza?
10: Más que el de la cerveza.
1: Sí, okay, a ver.
10: Y además, yo siento un poco tardío, pero en 2006... en este país se promulgó la Ley de Igualdad entre Hombres y Mujeres. O sea, son leyes importantes. Muere Leona Vicario. Es decir, hay efemérides interesantes. Pero una que yo le tengo mucho cariño y mucha devoción es la del 26 de agosto, que celebramos el Día de la Actriz y del Actor. Por supuesto, soy gente de teatro. Es un día muy importante, un día en el que agradecemos por lo que hacemos en el escenario, porque se extiende también a la gente que estamos en los escenarios. Se celebra a San Ginés. San Ginés era un santo que fue un santo mártir. Él se supone que estando en una obra de teatro, mientras estaban frente al emperador romano, se convierte, es decir, tiene una inspiración divina, se convierte y nunca se retracta, y entonces lo decapitan y es el santo protector de los actores, porque al final su conversión ocurre en un escenario. Y desde tiempos inmemorables, porque ya esto es en el año 200 después de Cristo, se conmemora el Día del Actor y de la Actriz. Esto es dentro de la religión católica, porque dentro también hay que pensar que dentro del protestantismo inglés, que esto es muy interesante, a los actores y a las actrices se les consideraba vagabundos. Es decir, eran gente mal vista, como vagos, que no tenían un oficio fijo. Y con la reina Isabel I se hacen los patronatos que acogen a los actores. Porque luego me dicen, oye, pero es que los patronos, ¿qué tiene que ver el santo patrono con el patrón? Bueno, tiene que ver que la reina Isabel I dice, a ver, ¿tú tienes sirvientes en tu castillo? Sí, bueno, pues entonces dentro de tus sirvientes vas a acoger artistas, que eran músicos, que eran juglares, bardos, actores. William Shakespeare fue parte de estos, bufones. Y entonces ya no van a andar deambulando de un pueblo a otro, sino que los vas a tener como tu patrón, y es por eso es que se llama, o tu mecenas. Tú los vas a coger en tu castillo y van a tener un sueldo como si fueran unos sirvientes más, pero esto en este caso no es como tal, sino que ellos van a estar creando, componiendo, actuando, o sea, cantando.
9: Como la primera residencia artística.
10: Exactamente, las primeras residencias artísticas. Ahí vienen los patronos, que no tiene que ver con el santo patrono de los actores y actrices, porque luego dicen, bueno, ¿y qué tiene que ver? Bueno, no tiene mucho que ver, sino nada más que, bueno, es el santo patrono y los patronos con los actores. Acuérdense que estaba muy mal visto. De hecho, los teatros estaban afuera de las ciudades y eran al aire libre, como el Globo, sí, como lo pudimos ver este año en la película de Hamlet. Era una cosa más como de estar al aire libre, y no podían las mujeres actuar, porque era así como que ya te volvías lo peor del mundo, ¿no? Entonces, celebramos este mes a este santo patrón, celebramos a los actores, a las actrices y a toda la gente que esté en las tablas.
9: Pues felicidades a todos en este su mes, cerca de la efeméride, y gracias por venir a platicarnos, como siempre, de estas curiosidades de los meses, para conocer un poquito más la historia de un montón de lo que hacemos y vemos que no sabemos de dónde venía.
10: Así que felicidades a todos los actores y actrices y gente de teatro y gente de tablas. En este su mes, el 26 de agosto, celebraremos a San Ginés, celebramos a San Ginés, y así que en la hora nacional estamos celebrando a esta gran profesión, a los actrices y actores.
1: Así es, muchas felicidades. Gracias, Rebeca, y gracias a ustedes por seguir con nosotros. Por favor, no se vayan.
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11: Django con la soga al cuello es una obra que habla de un tema profundo y muy necesario, la depresión, pero lo hace desde un lugar esperanzador, hablando de la importancia de la amistad, la empatía y la posibilidad de encontrar una salida.
12: Fue creada por el dramaturgo y director Antonio Vega con la participación de Ana Graham y nació durante la pandemia como un proyecto para acompañar un momento de mucha incertidumbre, de aislamiento, con cosas como humor, música y títeres. Y para platicarnos un poquito de la obra están con nosotros Sebastián Labaniegos y Baruch Valdés. Bienvenidos a la Hora Nacional.
13: Muchas gracias. Gracias.
11: Lo que acaba de decir Leonora me llama muchísimo la atención. Cine, teatro, títeres, ¿cómo se conjuga todo esto en esta obra que además habla de un tema tan pesado, ¿no? ¿Cómo lo logran?
13: La idea original de la obra surgió como una película que hicieron Ana y Antonio durante la pandemia, y justamente cuando la quisieron pasar a teatro,

0: utilidades que había en el departamento, ¿no? Entonces agarraron lo que podían para hacer los títeres, para hacer los sets, los escenarios, y creo que eso también le dio mucha vida, mucha creatividad a la obra, que fue algo como muy bonito estéticamente. Entonces, digamos que en esa parte como de la estética desde el cine ya era interesante, pero después pasarlo al siguiente plano del teatro, había como otra capa en donde, además de ver como los sets en vivo, cómo se armaban, cómo se jugaban para verlos en, digamos, como en la versión cinematográfica, ese fue el juego que estuvieron buscando en el teatro. Entonces, más bien como que se fueron sumando capas al proyecto, ¿no?
1: No es de repente muy fácil hablar de temas que tienen que ver con salud mental, por ejemplo, desde un punto de vista de humor y como una suerte de, pues no ligereza, porque no es quitarle importancia, pero sí es verlo de una manera como un poco más lúdica y diferente a cómo se suele hablar de la salud mental. ¿Cómo se sienten ustedes con toda esta narrativa? ¿Y cómo creen que resulta al final?
2: Yo creo que resulta bien, porque es una obra muy bonita que está centrada justamente en la relación entre una persona deprimida y un perrito, ¿no? Y entonces de alguna manera se habla de eso, de cómo para poder salir de la depresión uno tiene que salir de uno mismo y enfocarse en el otro, que en este caso es un perrito muy simpático.
0: Sí, creo que el perrito también ayuda mucho a esa parte cómica, como anclar mucho la realidad, porque pues los perros no tienen como todas estas filtros o tren de pensamiento en donde, no sé, se encuentra una persona que se está colgando ahí y dicen, híjole, me acerco, no me acerco, el perro va y se acerca y lo huele. Y entonces como que esa parte lúdica del perro creo que también ayuda mucho a darle la comicidad. Y creo que el otro personaje, Django, es el balance, ¿no? El balance como de la parte real deprimida y la parte como luminosa, digamos.
3: Y justamente lo que nos platicaban ahorita es que la obra se va armando, ¿no? Y lo que yo tengo entendido es que el escritor, el dramaturgo, quiere hacer una obra feliz. Y el personaje principal, no, él dice, no, yo no puedo hacer eso ahorita, ¿no? Es un juego muy interesante, como esta cuestión de el yo quiero, pues yo no puedo.
0: Sí, creo que es el como la primer piedra que se encuentra el personaje del dramaturgo, ¿no? Al decir como, bueno, tengo que escribir una historia y pues tiene que ser una historia feliz, porque ¿cómo voy a hablar de una historia triste?
1: En pandemia, estábamos todos muy sacados de onda.
0: Sí, un poquito. Sí, totalmente.
3: Y vivíamos a través de pantallas, sí, esas
0: también,
3: otras, sí, claro.
0: Sí, encerrados, o sea, también era una, pues un enclaustramiento de alguna manera, ¿no? Y creo que la obra permite y le permitió también, yo creo que a Toño y Ana, salir de ese lugar, ¿no? A través de la imaginación, de la fantasía, como el poder irnos a, pues, a otros lugares a través de, pues sí, de la imaginación.
1: ¿Dónde y hasta cuándo podemos ver la obra?
2: Va a estar del 6 de agosto al 6 de septiembre en el Teatro Julio Castillo, en el Centro Cultural del Bosque.
3: ¿Redes sociales de ustedes, de la obra?
0: La compañía, las redes sociales son Por Piedad Teatro, así encuentran en Facebook y en Instagram. En Instagram es más activa la cuenta, por si nos quieren seguir por allá. Y mis redes son Baruch Valdés, así se escribe, Baruch con CH punto Valdés.
2: Y las mías son Sebastián Labaniegos con V.
1: Perfecto, gracias por acompañarnos en la hora nacional. Y me urge ir a ver a ese perrito. La verdad, no es por nada, pero
3: siempre, ¿no?
1: Sí.
3: Siempre. Muchas gracias, chicos.
0: Gracias.
3: Les agradecemos mucho que hayan venido. Gracias. Y muchas gracias a ustedes por seguir con nosotros. No se vayan. La música muchas veces nace de esos momentos en los que tenemos que mirar hacia adentro, enfrentar pérdidas, cambios y emociones que no siempre son fáciles de nombrar.
1: Hoy está con nosotros Rafael Mesa Zamudio, mejor conocido como Pehuenche, un artista mexicano con más de una década de trayectoria y que está presentando la canción Salvarse de Uno Mismo. ¿Cómo te decimos? Te decimos Rafael, Rafa, Pehuenche.
4: Bueno, antes que nada, muchas gracias. Muy contento de estar acá. ¿Me pueden decir Pehuenche? Yo creo que en este caso sería lo adecuado.
1: Perfecto.
3: Oye, Pehuenche, pues cuéntanos de esta canción, que está duro el tema, ¿no?
4: Es una canción muy especial. Ahora estoy promocionando mi segundo disco, que va a salir en noviembre. Y bueno, esta canción es muy, muy especial para mí porque la compuse y la produje con un productor de Valencia que se llama Ferran Ginsberg, que es un chico muy talentoso que está llamando mucho la atención en España, está produciendo a gente muy grande allá. Es un gran amigo, me vino a visitar hace un año casi, y en una juntadita, en una tarde, nos propusimos hacer una canción que quedó tan linda y fue como tan especial la manera en la que compartimos cosas que nos pasaban personales, la música, etcétera, que quedó tan linda que decidimos que quedara en el disco ya estaba terminado y fue como tan especial que decidimos que estuviera, y pues ahora ya está publicada y pues

0: de venir aquí a compartir con ustedes, ¿no?
1: Pero pues, no te puedes ir sin platicarnos un poquito también del disco. ¿Cuándo lo empezaste a armar? Ya nos contaste cuándo sale, pero pues platícanos un poquito cómo fue el proceso de hacerlo.
0: Es mi segundo disco, mi primer disco salió hace 4 años, El Vida Aventura. Fue un disco pues duro en términos de que tardamos mucho en hacerlo, ¿no? Normalmente pues es recomendable salir con música mucho más pronto, entonces...
2: No, es más ahora, ¿no?
0: Justamente el disco se va a llamar Juro que no morí.
2: Ajá, gran título.
0: Que bueno, es curioso porque la historia es una frase que dijo Paul McCartney en una entrevista cuando estaba duro ese ruido de que estaba muerto. Él dijo, no, pues yo no morí, les juro que no morí. Entonces por ahí lo vi en un texto y me pareció como muy lindo la frase y se adecuaba mucho a este proceso justo, ¿no? En el que pues estuve, digamos, ausente algunos años, ¿no? Con música nueva. Entonces, pues para mí es como una declaración de vida, ¿no? De juro que no morí, acá estoy de vuelta con un segundo disco pues muy especial. Y bueno, es un disco que produjo Germán Resitelli, un chico de Argentina muy talentoso. Y bueno, pues fueron 3 años prácticamente de trabajar en este disco. Ya van 4 sencillos que saco. Y bueno, en noviembre sale el disco finalmente y feliz, ¿no? De estar nuevamente de regreso, ¿no? con la música, ¿no?
1: Danos, por favor, tus redes sociales.
0: Claro.
1: Para que la gente pueda estar pendiente del momento en el que salga el nuevo disco.
0: Claro.
1: Y de cualquier otra cosa que tengas que anunciar en los próximos días.
0: Sí, bueno, pues me encuentran muy fácil como Pehuenche con H. Tal vez no tan fácil, Pehuenche con H.
2: Es muy importante aclararlo.
0: Sí, con H. Por
2: Pehuenche.
0: Ahí, por ahí les saldrá seguramente acá abajo, acá arriba, donde sea el nombre, y sí, pues ahí estoy siempre anunciando mis fechas, mis lanzamientos, y ahí me encuentran igual en todas las plataformas digitales. Les invito a que vengan a escuchar, ¿no?
1: Buenísimo.
2: Pues muchísimas gracias.
0: No, hombre,
2: gracias por acompañarnos aquí en La Hora Nacional.
0: Vale.
2: Te seguiremos en este camino musical.
0: Gracias.
2: Y para adelante.
0: Muchas gracias a ustedes, de verdad. Muchísimas gracias.
1: Mil gracias a ti por venir.
0: Vale.
1: Y muchísimas gracias a todos los que nos acompañan. Por favor, quédense con nosotros.

0: Y con esto llegamos al final de una emisión más de La Hora Nacional. Muchas gracias por habernos acompañado en sus casas, en el coche o donde quiera que nos hayan seguido.
1: Nos despedimos con una frase del gran escritor mexicano Carlos Fuentes. El pasado está escrito en la memoria y el futuro está presente en el deseo. Que esa idea nos acompañe la próxima semana.
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5: Un cuaderno que se deshoja la primera semana, una goma que mancha en lugar de borrar, o una pluma que deja de pintar en pleno examen. Lo que parecía un ahorro termina siendo un doble gasto para tu bolsillo. Que no te pase. Quédate para saber cómo les fue a las marcas en nuestro estudio de calidad.
6: Y para que la estrategia esté completa, en nuestra sección Cuida tu Dinero, te compartimos algunas herramientas para proteger tu economía en este nuevo ciclo escolar. ¡No le cambies!
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6: Surtir la lista de útiles escolares requiere de tiempo, paciencia y sobre todo una buena planeación. Frente a un anaquel lleno de opciones, la decisión se complica. El reto no solo es encontrar el precio más bajo, sino garantizar que los útiles duren todo el ciclo escolar.
5: Para ayudarte y orientarte en estas decisiones, realizamos un estudio de calidad de algunos artículos incluidos en la lista de útiles escolares.
6: Analizamos un total de 94 productos de útiles escolares, entre bolígrafos de tinta azul, lápices de colores, cuadernos, juegos de geometría, gomas y sacapuntas.
7: El objetivo general de este estudio es verificar que los productos cumplan con su etiquetado, que cumplan en cuanto a las pruebas de seguridad, para que en el momento que lo utilicen las niñas y los niños en la escuela, sea producto seguro para ellos.
6: Para empezar, verificamos que ningún producto tuviera defectos a simple vista y que todos incluyeran su información comercial. En los cuadernos, comprobamos el número de hojas, que el papel resista el borrado sin rasgarse, que hojas y pastas no se desprendan fácilmente del arillo o cocido, y en el caso de las pastas no plastificadas, qué tanto repelen el agua.
5: A los lápices de color les exigimos puntillas que soporten la presión al dibujar sin romperse. Además, evaluamos su eficiencia al iluminar, midiendo el grado de desgaste en los tonos rojos, negro y azul. En las gomas, pusimos a prueba su nivel de desgaste y su efectividad al borrar.
6: Para los juegos de geometría, comprobamos la precisión en las escalas de reglas y escuadras, la graduación exacta del transportador y el buen trazo del compás. En los sacapuntas, revisamos que no presentaran aristas filosas y que lograran una punta perfecta.
5: Y finalmente, en los bolígrafos, vigilamos que no manchen ni chorren, midiendo metro a metro cuánto rinde la tinta antes de agotarse. ¿Cuáles fueron los resultados?
6: Todos los cuadernos analizados cumplieron con su número de hojas, gramaje y no presentaron defectos. De los modelos no plastificados, el mejor evaluado al promediar todas las pruebas fue un modelo de la marca Escribe. Si prefieres cuadernos plastificados, los mejores evaluados fueron First Class, Keep, Cute, Norma y dos modelos de Escribe.
5: En los lápices de color, ninguno presentó defectos. Los que tienen las puntillas más resistentes son Cores, Mae, Norma, Vinci, además de dos modelos de Faber-Castell y dos de Staedtler.
6: En las gomas, las que menos se desgastan son Artesco, Maped, Pelican y Staedtler.
5: Para los sacapuntas, dos de Cores y uno de la marca Kum no presentan leyendas de precaución.
6: Los bolígrafos de tinta azul no presentaron defectos en sus acabados. Si quieres que la tinta te rinda al máximo, la marca Bic rompió récord al superar los 2,000 metros de escritura, mientras que Mae y Office Max apenas alcanzaron los 800 metros.
5: Finalmente, en los juegos de geometría, todos los modelos analizados presentaron algún defecto en sus acabados y ninguno logró la excelencia general.
6: Ahora bien, antes de comprar los útiles escolares, haz una pausa y revisa lo que quedó del ciclo anterior. Rescatar los materiales que siguen en buenas condiciones no solo le da un gran respiro a tu economía, sino que también ayuda a reducir el impacto ambiental.
5: En este regreso a clases, haz que tu inversión saque 10.
7: Y recuerden que aquí en el Auditorio Nacional de Protección al Consumidor seguimos trabajando para ofrecerles la mejor información y verás para las y los consumidores. Para ver los resultados completos y a detalle de ese estudio de calidad, consulta la revista del consumidor, ya sea impresa o de forma digital.
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6: Además de la lista de útiles, el regreso a clases trae consigo otras compras importantes, como uniformes, mochilas y libros, convirtiéndose en una de las temporadas de mayor presión para tu presupuesto.
5: Y tras los gastos de vacaciones, el reto es mayor. Sin embargo, este momento es una excelente oportunidad para hablar de finanzas en familia y practicar un consumo responsable, porque planear tus compras es la mejor forma de cuidar tu economía.
6: Te invitamos a dar el primer paso en casa. Siéntate con tus hijas e hijos a revisar los materiales del ciclo anterior. Juntos pueden identificar qué cuadernos, colores o juegos de geometría siguen en buenas condiciones para reutilizarse.
5: Al hacerlo, no solo reduces tus gastos inmediatos, también les enseñas el valor de cuidar sus cosas y los involucras en la toma de decisiones financieras y del hogar. Fomentar este hábito garantiza que los útiles duren más.
6: Cuando llegue el momento de salir a comprar, la anticipación será tu mejor aliada para evitar los sobreprecios de última hora. Compara en diferentes establecimientos y dale una oportunidad a las ferias de útiles escolares locales, donde puedes encontrar productos de gran calidad a menor costo.
5: Recuerda que la prioridad siempre será lo básico. Libros, cuadernos y uniformes van primero. Los artículos de moda pueden esperar. Ayuda a las infancias a distinguir entre lo indispensable y lo superfluo. Es una lección muy importante para su futuro financiero.
6: Ahora, si decides utilizar un crédito para cubrir estos gastos, la clave está en la responsabilidad. Evalúa si realmente lo necesitas y si cuentas con la capacidad de pago mes a mes para evitar el sobreendeudamiento.
5: Un crédito bien utilizado puede ser un gran apoyo, pero si lo usas sin planear, puede comprometer tu estabilidad. Antes de firmar, tómate el tiempo de analizar el costo anual total, conocido como CAT, así como la tasa de interés y las comisiones.
6: ¿No sabes qué opciones considerar? Los créditos personales y de nómina son una alternativa muy práctica, ya que no tienen un destino específico y los puedes usar para distintos gastos. En la modalidad de nómina, tu salario funciona como garantía, por lo que no requieres de un aval.
5: Otra opción son las tarjetas de crédito. Al ser un mecanismo de financiamiento revolvente, te permiten adquirir los productos sin tener que liquidarlos al instante. Esa línea de crédito te libera conforme realizas tus pagos. Así que úsala a tu favor y haz que tu dinero rinda al máximo en este regreso a clases.
6: No lo olvides, surtir la lista de útiles escolares sin deudas te ayudará a tomar el control de tu economía familiar.
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1: Dios sea con nosotros hoy, mañana y siempre. Amables oyentes, reciban todos un saludo fraternal de parte de su amigo consejero social y espiritual, el profesor Cristian, para llevarles una vez más a todos sus hogares un programa más, Secretos de la Felicidad, esperando que este programa sea del agrado de todos y que algunos tengan la oportunidad de encontrar en este programa la brújula orientadora a tus inquietudes, que te señale la ruta, el camino, la senda que te permita alcanzar el éxito, la felicidad, lograr la paz que tu corazón busca intensamente y sobre todo encontrar la solución más rápida al problema que esté atormentando tu vida. No importan las tragedias vividas desde el ayer, no importan los traumas de la niñez, no importan la pérdida de tu autoestima, no importa el abandono de tu niño interior o situaciones pasadas que te condenan a vivir de ingratos recuerdos. Si te andan mal los negocios, si tu vida vive de fracaso en fracaso, ¿por qué sufre tantas contrariedades en tu vida? Si la buena suerte no te acompaña, no eres feliz en tu hogar, ¿por qué te lamentas del ser que tú amas no te corresponde? Todas estas son señas inequívocas de que tú tienes tu suerte cambiada. Salga de duda, salga de preocupación. Si tú sufres moralmente, si has trabajado mucho sin conseguir nada, si el dinero no te rinde, no te luce, no te alcanza, sientes alguna influencia extraña en tu cuerpo o en tu hogar, tienes algún familiar o pariente descarriado en los malos hábitos, es alcohólico o padece cualquier otro mal, pues no sufra más. Si la enfermedad o el mal que tú padeces es natural o si es un mal puesto, también te diré quién te hizo el mal, quién te hizo el daño, quién te hizo la maldad, para que sepas de quién cuidarte y en quién no confiar. 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
1: Una vez más, como todos los días, vamos a pasar a la sesión de grafología a través de la radio para dar respuestas, dar contestación a las cartas que hemos recibido. Una carta de estas que les daremos lectura puede ser la tuya. Les exhorto a todo mi amable público auditorio que en este momento pongan mucha atención, porque una carta de estas que le daremos lectura puede ser la tuya. La primera carta nos llega firmada con el seudónimo de la soñadora. Me dice en su carta: profesor, tengo 3 hijos y hace 4 años mi esposo murió y quedé
4: con todas las obligaciones del hogar. Al no estar familiarizada con las pertenencias de mi marido, confié lo que las personas me decían y luego de pagar las deudas quedé en muy mala situación. Ahora mi cuñado reclama la mitad de la hacienda que era de mi esposo, argumentando que ellos eran socios. Esperando su respuesta, la soñadora de Jaltipan. Amiga que me escribe con el seudónimo de la soñadora, puede hacerle un profundo estudio psicógrafo mental a tu carta. Debo decirte que tú trates de visitar al abogado y hombre de confianza de tu esposo para que tú te enteres de todos los bienes que él tenía. Tú descubrirás también que este abogado se ha puesto de acuerdo con tu cuñado para despojarte de lo que a ti te pertenece. Exígele que te entregue todos los documentos que aún guarda y déjale también saber bien claro que no le había hecho antes tú esto porque tú estabas muy nerviosa por la muerte de tu esposo. Dígale también que tú tienes información en tu poder que lo pueden comprometer y que no es de tu intención hacerlo. Demuéstrale seguridad y verá cómo él también te confiesa todo. Confía en tu hermano Luis, él te ayudará en la venta de la propiedad. Gracias por tu carta, que Dios cuide, guíe y dirija tu destino. Tenemos otra carta, que esta me llega también desde esta misma ciudad y me llega firmada con el seudónimo del sufrido. Me dicen su carta, profesor. Hace más de 6 meses que he venido sufriendo de un agudo dolor en las piernas y estoy a punto de quedar en una silla de rueda. He visitado miles de especialistas y me han practicado exámenes y no encuentran nada anormal. Me dan solo calmantes y mi situación cada día es peor. Por favor, señor profesor, ¿qué será lo que me está sucediendo? Se despide el sufrido. Amigo que me escribe con el seudónimo del sufrido, gracias por tu carta. Después de hacerle un profundo estudio psicógrafo mental a tu carta, debo decirte que la mayoría de las personas que pasan de los 40 años, al sentir dolor en las extremidades, siempre piensan en artritis o reumatismo y también ignoran que algo anormal le pueda estar sucediendo. Tú eres una persona víctima más de la maldad, la envidia y el odio de las personas que solo desean destruir a los demás. Tiene un maleficio que recibiste en un refresco que contenía una serie de sustancias que debilitan la estructura ósea de las personas y las han llevado a una postración total y luego a la tumba. Recuerda también el día que un hombre que corresponde al nombre de Alonso te pidió la mano de tu hija Alejandra, tú lo rechazaste y humillaste destruyendo una bella ilusión de 2 jóvenes que se amaban y tú impediste también esa felicidad. Juró vengarse y ahí tiene tú el resultado. Él está lejos ya, pero te tiene al borde de una parálisis total. 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Por medio de un tratamiento especial limpiaremos tu organismo con unos revitalizantes. Tú también recuperarás nuevamente tu fuerza y saldrás adelante. Deja un poco la envidia y los celos por tus hijas. Ellas también merecen ser felices. Recuerda que tú también fuiste joven. No les niegue ese derecho. Perdona a ese joven que lleva el nombre de Alonso. Está muy herido y también jamás pensó que esto te causaría tanto daño. Solo lo recibió de un brujo maligno sin él saber las consecuencias. Haz lo posible por venir a visitarte para llevar a cabo una limpieza total de todas esas malas influencias negativas. Gracias por tu carta. Que Dios cuide, guíe y dirija tu destino.
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4: Amables oyentes, multitud de personas llevan vida de silenciosa desesperación. ¿Cuántas personas a nuestro alrededor son heridas y despojadas de la paz y del gozo que debieran tener como herencia de Dios nuestro Creador? Tensiones, inseguridad, desviaciones morales, infidelidad matrimonial, fracasos en negocios, trabajos que no se han realizado, enemigos ocultos, envidias, odios, rencores, malas voluntades. Si te andan mal los negocios, tu vida vive de fracaso en fracaso, la buena suerte no te acompaña, has trabajado mucho sin conseguir nada, el dinero no te rinde, no te luce. Si la enfermedad o el mal que tú padeces es natural o si es un mal puesto, también te diré quién te hizo el mal, de dónde te viene la maldad, escribiéndome una carta o haciéndome una visita personalmente. Tenemos otra carta que me llega desde, y esta me llega firmada con el seudónimo del aspirante. Me dice en su carta: profesor, deseo que al llegar mi carta a sus manos se encuentre bien y que Dios lo ilumine cada día más para que siga ayudando a las personas. Quisiera que usted me oriente acerca de un negocio que quiero realizar. Se despide el aspirante. Amigo que me escribe con el seudónimo del aspirante, gracias por tu carta. Después de hacerle un profundo estudio psicografomental a tu carta, debo decirte que ese negocio que tiene planeado hacer no te conviene, porque Ernesto no tiene buenas intenciones. Debo recordarte que el otro negocio que ustedes pusieron en sociedad el año pasado, ese negocio se fue al fracaso por culpa de Elena, una mujer que corresponde al nombre de Elena, porque ella lo explotó económicamente. Y tengo la seguridad de lo que te estoy diciendo, como saber que el carro que ella traía lo compró con el dinero que tú le diste a Ernesto para poner el negocio. Abre un poco los ojos para que te evites grandes lamentaciones. Gracias por tu carta, que Dios cuide, guíe y dirija tu destino.
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1: 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Esto ha sido todo por el día de hoy. 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Que Dios los bendiga a todos.
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0: Son las 6 de la mañana con 33 minutos de este lunes 17 ya, 17 de agosto del 2026. Muy buenos días, ¿cómo están? Bienvenidas, bienvenidos, ¿cómo les fue de fin de semana? ¿Cómo están? Quienes nos escuchan en diferentes estados de la República Mexicana, estamos transmitiendo desde Ciudad del Carmen, Campeche, a través de Bandolera 92.3 FM. Me acompañan los controles técnicos, siempre atenta Wendy Comino, en la coordinación y producción Patti Contreras, fresca como una lechuga, ¿cómo se nota que es lunes? Bueno, hay información importante que compartir con todos ustedes, así que nos vamos a ir rápido. Y vaya que hay acontecimientos. Unifican fiscalías protocolos para investigar desapariciones, extorsión y feminicidios. La extorsión en México alcanza su nivel más alto en 11 años. Suman ya 6.562 víctimas. México y Estados Unidos acuerdan adquirir drones y tecnología antidrones contra el crimen organizado. Protestas y reclamos recibe Sheinbaum durante su gira por Tamaulipas. Con nuevo hospital en Tamaulipas, el gobierno llama a fortalecer la salud pública. Estados Unidos ha cancelado 175,000 visas durante la actual administración de Donald Trump. A partir de este martes, serán suspendidas las líneas telefónicas no registradas. AIFA reporta finanzas sanas a 4 años de su inauguración. El gobierno federal sanciona a 41 servidores públicos. Hay inhabilitaciones de hasta 10 años. Más de la mitad de los trabajadores en México tendrá que actualizar sus habilidades hacia el 2030. Baja asistencia marca el examen de control de la UNAM en Tijuana, Baja California. El caso Andy López Beltrán escala. El PAN exige investigar presuntos vínculos con el huachicol. Morena convoca a 202 asambleas para defender la soberanía nacional.
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Vámonos directamente con las condiciones. Fin de semana que estuvo entre inestable en gran parte de la península de Yucatán. Bueno, tenemos en Carmen 27 grados centígrados, una mañana soleada, mayormente soleada, con ráfagas de viento de hasta 24 kilómetros por hora. Hay pronóstico de lluvias para este arranque de semana en Ciudad del Carmen, Campeche. Déjeme revisar, la calidad del aire es buena, no tenemos problemas ahí. El viento sopla del este suroeste a 17 kilómetros por hora con ráfagas de 24 kilómetros. Y en lo que respecta a la humedad alta, 81%, la presión barométrica es de 1016 milibares. Para el día de hoy, temperatura máxima en Ciudad del Carmen será de 31 grados centígrados. Se esperan precipitaciones para la tarde noche del día de hoy, están pronosticadas lluvias, hay un 45% de probabilidad de lluvia, para que lo tenga en cuenta, por favor. Esto en Ciudad del Carmen. Nos vamos a Villahermosa, Tabasco, 2 grados menos, amanece la capital tabasqueña, 25 grados centígrados en estos momentos en Villahermosa, Tabasco, parcialmente nublado, con temperatura máxima pronosticada de 34 grados. Toda la semana se esperan lluvias allá en Villahermosa. A partir de hoy, 50% de probabilidad de lluvia para la tarde y noche. Así que para que lo tengan presente, por favor, la gente que está en Villahermosa. Calidad del aire buena, no tiene problemas. En lo que respecta a la humedad, 90% de humedad. Y la presión barométrica, 1016 milibares. Repito, temperatura máxima para el día de hoy de 34 grados centígrados. Campeche capital, 25 grados centígrados. Una mañana nublada con temperatura máxima de 32 grados centígrados. Ráfagas de viento de hasta 18 kilómetros por hora. Pronóstico de lluvias como a las 6 de la tarde. Se esperan precipitaciones hoy en San Francisco de Campeche. Calidad del aire buena, no hay problema ahí. Humedad alta, 91% de humedad. Incluso nos reportan que este fin de semana hubieron bancos de niebla en Campeche y también en Mérida. Bueno, nos vamos precisamente a la capital yucateca. Esta mañana 25 grados, una mañana soleada, hoy temperatura máxima de 33 grados centígrados, se esperan precipitaciones para el día de hoy, hay un 55% de probabilidad de lluvia, ráfagas de viento de hasta 14 kilómetros por hora, calidad del aire es buena, en lo que respecta al viento sopla del noroeste a 6 kilómetros por hora con rachas que alcanzan los 14 y la humedad del 91%, alta la humedad, 1017 milibares es la presión barométrica. Cancún, 28 grados centígrados, mayormente soleado con temperatura máxima de 32 grados centígrados, ráfagas de viento de hasta 18 kilómetros por hora, 55% de probabilidad de lluvia para este lunes en Cancún. Playa del Carmen, 27 grados, parcialmente nublado con temperatura máxima de 33 grados centígrados, también se esperan condiciones de lluvia para este lunes. Isla Cozumel, 29 grados centígrados, mayormente nublado con temperatura máxima de 30 grados centígrados para el día de hoy, la mínima fue de 28 en Cozumel, también se esperan precipitaciones, 50% de probabilidad de lluvia en Cozumel. Y finalmente, en el Caribe mexicano, el otro destino turístico que monitoreamos es Isla Mujeres, con 29 grados centígrados, mayormente soleado, con temperatura máxima de 31 grados centígrados, 31 grados centígrados, ráfagas de viento de hasta 19 kilómetros por hora. En lo que respecta a lluvias, sí hay pronóstico de lluvias para este lunes en Isla Mujeres, se espera que sea por la tarde noche las precipitaciones, 55% de probabilidad de lluvia, calidad del aire es buena. En lo que respecta al viento, sopla del este noroeste, sí, a 13 kilómetros por hora con ráfagas de 19 y en cuanto a la humedad, 83%, la presión barométrica 1016 milibares. Finalmente, la Ciudad de México, 13 grados centígrados, una mañana fría ya en la capital del país, mayormente soleado con temperatura máxima de 25, ráfagas de viento de hasta 9 kilómetros y se esperan lluvias toda la semana, toda la semana. En la CDMX se esperan precipitaciones. Bueno, vamos ahora al reporte meteorológico que emite la CONAGUA en este lunes 17 de agosto. Tenemos el monzón mexicano e inestabilidad atmosférica que van a generar lluvias puntuales intensas en zonas de Sinaloa y Nayarit, así como lluvias fuertes a muy fuertes en Baja California Sur, en Sonora, en Chihuahua y en Durango. Canales de baja presión, circulaciones ciclónicas en altura, vaguadas en niveles medios de la atmósfera y la onda
También tenemos por ahí la onda tropical número 28, que van a originar lluvias muy fuertes en zonas de Veracruz, Oaxaca y Puebla, así como chubascos y lluvias fuertes en el noreste, oriente, sur y sureste del territorio nacional, de acuerdo con el monitoreo, además de la península de Yucatán. Finalmente va a continuar el ambiente caluroso a muy caluroso en el norte de México, en los estados del litoral del Pacífico, Golfo de México y la península de Yucatán. Va a prevalecer la onda de calor en zonas de Baja California Sur, en Chihuahua, en Coahuila, en Nuevo León y también en Tamaulipas.

0: Oiga, son las 6 de la mañana con 43 minutos. Quiero comentarles que el día de hoy arranca lo que es las jornadas visuales. Si usted tiene por ahí algún detallito, es importante que se cheque.
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0: Oiga, son en estos momentos las 6:45. Quiero ofrecer una disculpa para la gente que tiene la aplicación Ahora Noticias Radio para iPhone y para Android. Me están reportando que se cayó el servidor, quienes nos dan el servicio de streaming. Así que no se escucha, ¿no? Ya levantamos por ahí un reporte. Ellos son proveedores de Estados Unidos. Entonces, muy raro que se les caiga, pero bueno, también suele suceder. Yo espero que no tardemos mucho, si es que están dadas las condiciones, ¿no? Entonces, la opción para quienes nos escuchan a través de, bueno, quienes nos quieran escuchar fuera de Ciudad del Carmen, pues tiene que ser sí o sí Facebook o YouTube. En Facebook estamos en la página de Ahora Noticias Radio y por YouTube en el canal de Ahora Noticias. Ahí estamos saliendo sin problema y obviamente por frecuencia modulada en el 92.3 FM. Por cierto, la semana pasada se hicieron algunas modificaciones, algunos ajustes técnicos que nos permiten ya tener una mejor calidad de audio, de sonido, de señal. Mejoró la potencia, así que pues yo espero que ya estemos bien, ¿eh? Bueno, permítanme hacer un corte comercial. Hay mucha información que compartir con todos ustedes. El fin de semana, el reclamo que le hicieron a la presidenta Sheinbaum en Tamaulipas, la confrontaron, y bueno, también el caso de Andy. Así que hay muchos temas que abordar esta mañana de lunes 17 de agosto. Antes del corte comercial, les recuerdo.
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0: Son las 6 de la mañana con 49 minutos. Voy a entrar en un momentito más de lleno a la información, pero tengo mensajes, y les agradezco a todos que se reporten desde muy temprano. Desde muy temprano, dice aquí en La Escollera, buen día, Slips en el Puerto Industrial, escuchando las noticias, muchas gracias. Ahí nos manda una imagen extraordinaria de La Escollera, allá en el Puerto Pesquero Industrial, Isla del Carmen. Ánimo, que todo salga bien, que todo fluya. Buen día, Slips. Estamos en Campeche, dice, desde las 8 de la mañana en la Artec, y el director ni sus luces para firmar los tarjetones. Somos muchos concesionarios en Ciudad del Carmen esperando a que llegue y nada que aparece. Estamos atorados por el... Aquí está cayendo el diluvio. Este mensaje me lo mandaron la semana pasada, el viernes, ya en relación al tema de la Artec por allá, ¿no? Gracias también, Willy, por acá reviso la información. Ah, caray, con hechos que se presentaron durante el fin de semana, algunos hechos complejos. Pobladores incendiaron una patrulla en la ranchería Azucena, en la segunda sección, allá en Cárdenas. Más adelante voy a dar cuenta de esto. Gracias, Willy, estamos pendientes de la información también. Bonito día. Dice, para reportar que en la colonia San Carlos no tenemos energía eléctrica. Dice, buen día para todos. En mi opinión, con el registro de los teléfonos celulares, porque la presidenta no realizó una encuesta nacional, solo hace encuestas de lo que le conviene. Eso que está haciendo es solo para tener el control para las elecciones, aunque no lo vean así. También por acá, dice, buen día, Slips, para reportar la combi 0549, la 549, ruta renovación. Yo iba circulando en mi motocicleta en mi debido carril y este ojete me pasó por la derecha y todavía me quedó viendo por el espejo con cara de me vale. Eso fue justo enfrente del mercado de mariscos, ni el tope respetó, se lo voló. Saludos, Slips, nos mandan este mensaje. Feliz inicio de semana, gracias, Ruth, igualmente le mando un fuerte abrazo. También dice por acá, buenos días, Mari Carmen, por acá, a ver. Gracias, igualmente. Buen día, por favor, dice, le mando fotos, este es otro mensaje, le mando fotos para que se dé cuenta de cómo somos las personas que queremos que nos mejoren nuestras calles, y cuando hay alguien que sí pudo hacerlo, somos los peores arrietes que pusieron quedaron muy bonitos, pero mire, ¿para qué lo agarraron? Y del pedazo de calle y escarpa por donde hay un Oxxo está completamente sucio. Mi pregunta, ¿será que no haya alguna autoridad que ponga multas a los predios que no limpien sus espacios? Muchas gracias. Eso podría ser una iniciativa, pero qué lamentable que haya hasta envases de cerveza por ahí en falta también conciencia ciudadana, de poder ahí tener pues esta contribución también, esa aportación. Susana, muchas gracias, gran reflexión. A veces necesitamos días difíciles para saber quién es familia, quién es un amigo, quién es una pareja y quién es solo un pasajero en nuestras vidas. Qué bonito mensaje, gran reflexión. Susana, muchas gracias por compartir esto. También dice por acá, buenos días, para reportar que ayer domingo alumbrado público realizó cambios de luminaria en la 42B entre avenida 10 de julio y 19, que muy bien alumbrado, gracias por su apoyo. No, al contrario, gracias a ustedes también por informarlos, porque muchas veces se atienden y ya no me regresan el mensaje, para decirme, oye, ya quedó, no tanto para que me den las gracias, no, sino para informar y decir, bueno, ya está reparado, está atendida la queja. Buen día, Steve, para poder escuchar la radio en Alexa, ¿nos podrías compartir la frase para darle indicación a Alexa? Pero esta mañana Alexa no va a poder funcionar con nosotros porque el servidor streaming se cayó, entonces estamos en espera que se rehabilite, a ver si por ahí nos los dejan en un momentito. Pati, ahí está metidísima en el tema. Dice, hoy es lunes, antes de iniciar tu día, dile a Dios, Señor mío, en esta hermosa mañana me acerco a ti para darte gracias por este nuevo día, gracias por permitir que hoy despierte con vida. Dios, cuán grande eres tú, qué día tras día nos mantienes de pie sin importar nuestras faltas o pecados. Señor, sé que eres misericordioso y en este día te pido protección para mí y mi familia. Por favor, no nos sueltes de tus santas manos. Si amas a Dios y no te avergüenzas de Él. Amén. Bueno, muchas gracias por compartirlo. Felicitas, la reina del totopo, Dice, buen día, yo aquí, hipatico, como todas las mañanas, firme. Por cierto, le mandaron un saludo a la güera, ahí Francisco, le mandó un saludito. De hecho, vamos a reproducirlo aquí lo tengo. A ver, escuchemos.
8: Hola, buenos días. Un saludo ahí para la reina del totopo, que anda desde temprano atrás de la chuleta. Buen día, saludos, miles de bendiciones para todos que están ahí en cabina y para tu linda y hermosa familia. Saludos.
0: Gracias, Francisco. Un abrazo fuerte para toda la gente que nos escucha allá en La Manigua también y en el Puerto Pesquero. Buen día, Slips. Feliz inicio de semana. Slips, saludos de parte de Pablo Mendoza. Gracias, Pablo. Igualmente, un abrazo fuerte. Cuídense. Tenemos otra nota de audio. Escuchemos esto que nos comparten.
11: Sí, buenos días. Te habla la señora Griselda. Ayer te voy a comentar que mi hermana fue a comprar el mercado del centro.

0: la bolsa de carne. Llevaba varias carnes y le robaron su bolsa. Para decirte que en el mercado están robando. Dicen que hay personas que nada más eso se dedican a estar robando las carnes. Te quitan tu cartera y todo eso. Que para las autoridades que estén pendientes de eso, porque pues ahora sí, mi hermana hasta triste llegó a su casa porque supiera varias carnes que había comprado. No sé si hay cámaras para mí. Mi hermana quería subir, pero ya se desanimó y para ver si las cámaras ve que son las personas que andan robando.
1: A ver, quiero pensar que es el mercado Alonso Felipe Andrade. ¿Es este el que me están reportando de que están haciendo estos robos? Bueno, pues hay que tener. Esto es nuevo para nosotros porque la verdad es que este centro de abasto, pues no se había reportado situación de este tipo, ¿no? Ojalá me pudiera la persona confirmar si es el Alonso Felipe de Andrade. Buen día, Steve. Dice, no hay agua potable en la calle 35 entre 60 y 62 de la colonia Fátima. Bendecido día, muchas gracias. Dice por acá, más adelante, abordo este tema, más adelante. Buenos días, Steve. El día de hoy quiero mandar una felicitación de cumpleaños, ya que 30, dice, ya que el domingo 16, una felicitación de cumpleaños, ya que el domingo 16 estuvo de manteles largos. Una persona muy especial para mí y fiel radioescucha, la señora Andrea Escalante, quien ha sido como una segunda madre para mí y mis hermanos, que nos ha dado su apoyo y cariño, deseándole muy feliz cumpleaños y que Diosito me la siga conservando junto a mí por muchos años más. El saludo es de parte de su sobrina Fabiola Castillo. Por supuesto, la tengo muy presente, la señora Escalante. Le mando un fuerte abrazo. 16, ayer domingo 16 estuvo de manteles largos. Muchas felicidades, señora Escalante, ¿eh? Y la apuntamos para el pastel también. Buenos días, gracias. Igualmente, bendiciones. Dice por acá, buenos días, y bendiciones para ti, todo tu auditorio. Le escucha el noticiero José Bojorques. Gracias, José. Aquí estamos atentos. Buen día, dice, no se escucha nada. En la aplicación ya comenté esto, que tenemos por ahí algunos detalles, se cayó el servidor. Gracias, ya sabes que siempre los escuchamos. Un abrazo fuerte, felicitas, la reina del Totopo. Buen día, otra vez no hay semáforos en el Boquerón y la carretera, dice, y hoy que se incorporan los alumnos. Hoy van, ¿verdad? Hoy los alumnos van, los de alumnos de qué, del propedéutico. Ya iniciaron, ¿no? Propedéutico. A ver, ¿a qué alumno se refiere? Buen día, Sdi. Para reportar esta placa que me encontré por el rumbo de Mundo Maya de HZ992B. 992B del estado de Campeche. Es una placa que fue hallada. Si alguien la extravió, por favor, comuníquese. Gracias. También por acá dice buen día, Sdi. Aquí escuchándote desde San Nicolás. Son las 6 de la mañana con 59 minutos. Ya nos alcanzó el corte de las 7. A ver, este último mensajito por acá. Dice, buenos días, para reportar que ayer domingo alumbrado público realizó cambios de luminaria en la 42B entre Avenida 10. Que el divino creador ilumine su camino eterno al querido amigo que partió el llamado hacia el cielo, Rafael Guido. Rafael es onda chicana, falleció este fin de semana, ¿no? Me dieron la noticia de que falleció músico carmelita, que se caracterizó por amenizar fiestas, bailes. Y durante mucho tiempo Rafael estuvo en La Manigua. Ahí lo podemos encontrar con aquellas épocas doradas de La Manigua, donde la gente iba a disfrutar de la música, ¿no? Rafael y su onda chicana. ¿Cómo decía? No te agüites porque me agüito. Un abrazo fraternal, solidario para sus familiares y nuestro recuerdo entrañable a Rafael. Bueno, son las 7 de la mañana, 7 en punto.
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10: Son ya las 7 de la mañana con 6 minutos. La Fiscalía General de la República y las Fiscalías de los Estados acordaron avanzar en la homologación de los protocolos para investigar delitos de alto impacto, entre ellos desapariciones, extorsión y feminicidio. El objetivo es establecer criterios comunes para que las investigaciones no dependan de procedimientos diferentes en cada entidad y puedan desarrollarse bajo estándares similares en todo el país. La FGR planteó la necesidad de contar con un llamado piso parejo en la actuación de las instituciones de procuración de justicia, especialmente en delitos que requieren investigaciones coordinadas y en los que existen víctimas que demandan resultados. En el caso de las desapariciones, uno de los principales retos es mejorar la coordinación entre autoridades, agilizar el intercambio de información y evitar que las investigaciones se fragmenten cuando los hechos involucran a más de una entidad. Las fiscalías también buscan fortalecer la respuesta frente a la extorsión y los feminicidios. El acuerdo forma parte de los esfuerzos para mejorar la capacidad de investigación y generar procedimientos más uniformes en materia de seguridad y también de justicia. La extorsión, el delito de extorsión en México, ha alcanzado su nivel más alto en 11 años. 6.562 víctimas. La extorsión continúa representando uno de los principales problemas de seguridad para ciudadanos y empresas en México. Ha alcanzado niveles que no se habían registrado en más de una década. De acuerdo con cifras reportadas este año, se contabilizaron 6.562 víctimas de este delito, una situación que mantiene en alerta a sectores productivos y autoridades. La extorsión afecta de distintas maneras. Puede presentarse mediante llamadas telefónicas, mensajes, amenazas directas o cobros de piso a comerciantes, empresarios y trabajadores. Uno de los principales problemas es que una parte importante de esos delitos no llega a denunciarse. Esa es la realidad, no se denuncia, debido al temor de las víctimas a sufrir represalias. El crecimiento de este fenómeno también tiene un impacto económico, particularmente en pequeñas y medianas empresas que deben enfrentar pagos ilegales para poder continuar operando. Las autoridades federales han planteado fortalecer la coordinación entre fiscalías y corporaciones de seguridad para combatir este delito. El desafío ahora es traducir las investigaciones y operativos en resultados concretos, pero también generar condiciones para que las víctimas puedan denunciar sin poner en riesgo su seguridad.

cierto, quiero decirles que a partir de este martes, a partir de mañana, van a ser suspendidas líneas telefónicas que no se registren, que no hayan sido registradas. Para los usuarios de telefonía celular en México, a partir de este martes 18 de agosto, comenzará la suspensión de las primeras líneas que no hayan sido vinculadas a una identidad como parte del nuevo esquema del registro obligatorio. Las primeras líneas afectadas serán las que tienen terminación en cero y cuyos usuarios no realizaron el proceso de vinculación dentro del plazo establecido. La Comisión Reguladora de Telecomunicaciones informó que los usuarios todavía podrán recuperar. Los usuarios todavía podrán recuperar el servicio si realizan posteriormente el registro correspondiente. La medida forma parte de las nuevas disposiciones implementadas para relacionar las líneas telefónicas móviles con la identidad de sus titulares. El objetivo oficial es combatir delitos en los que se utilizan teléfonos celulares, como extorsiones, fraudes y otras actividades ilícitas. El proceso de suspensión será gradual y continuará con líneas de diferentes terminaciones en fechas posteriores. Por eso, si usted todavía no ha vinculado su número, es importante revisar su situación antes de que el servicio sea suspendido. La autoridad ha señalado que la desactivación no necesariamente significa perder definitivamente el número, pues existen mecanismos para regularizar y recuperar el servicio. Y les voy a dar otra noticia. Si usted el número celular, la línea telefónica, la tiene vinculada a una cuenta bancaria, no va a poder ingresar. Es decir, los números telefónicos que estén asociados a las aplicaciones bancarias, si no han hecho el registro, dejarán de funcionar, no solamente para llamadas telefónicas, no solamente para recibir mensajes, sino también para ingresar en las diferentes aplicaciones bancarias. Así que, pues, ¿qué le digo? Si no lo cumple, la única persona perjudicada va a ser usted. Hemos hablado en relación a este tema y la realidad es que hoy en día es muy fácil adquirir un teléfono celular sin ningún tipo de registros. Entonces, lo que se busca es que se vaya cerrando ese círculo. Los datos no van a pertenecer, es decir, no van a estar en posesión del gobierno. Ya lo hemos mencionado también esto. ¿Quiénes van a tener los datos? Pues las empresas telefónicas. Las empresas telefónicas, a ver, tengo 80,000 líneas, por ejemplo. 80,000 números, 80,000 clientes, es un ejemplo. Si el gobierno les dice, a ver, de este número, dime quién es el dueño, o a quién nombre, quién está asociado esta línea. La empresa tiene que tener esa información y proporcionársela al gobierno en caso de que exista una situación de delito. ¿Y esto por qué se hace? Pues porque muchas veces tenemos hasta llamadas telefónicas desde las cárceles. Digo, de entrada ya, el tema aquí sería cómo fregados ingresa un teléfono celular a una cárcel, ¿no? Y desde ahí te llaman la extorsión. Ya saben ustedes que no están ocupados estos, tienen demasiado tiempo, ¿no?, para andar pensando, maquiavelando, a ver qué es lo que van a hacer o cómo fregar al prójimo. Bueno, pues entonces, ¿qué es lo que se busca? A ver, si este número está denunciado, voy y entonces ya me voy sobre la persona que lo tiene registrado. La carpeta de investigación entonces va a arrojar un nombre. Fulanito de tal está asociado a su línea telefónica de la cual está siendo señalado.

0: Esa es la parte entonces en la que tenemos que, sin embargo, tenemos la libertad de hacerlo. Nadie les está obligando. Lo único que si usted no la registra, pues no va a tener. No va a tener la oportunidad de realizar llamadas telefónicas. Bueno, son las 7 de la mañana con 15 minutos. Regreso en un momento, pero antes.
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0: Bien, son las 7 de la mañana con 18 minutos. Quiero mencionarles, es opción, es voluntario. Ya, digo, hemos planteado aquí la situación de qué es lo que va a suceder si usted no registra su número telefónico. No va a funcionar su línea, pero es opcional. Si usted lo quiere hacer, adelante. Si no lo quiere hacer, pues ya sabe a qué se va a tener. A ver, ¿qué pasó por acá? Me mandan imágenes. Es un accidente de un compañero taxista. ¿Qué número es este? Es el 2172, accidente 2172 con un motociclista. Esto es en la grieta del Delfín, los Delfines, que está ahí por la avenida Corregidora. Gracias a la persona que me manda las imágenes. A ver, vamos a escuchar esto.
8: Buenos días, licenciado Lit. Aquí en la glorieta de los Delfines, hacia donde está la avenida Corregidora sobre la Concordia. Hubo un percance ahorita ahí para que tomen medidas de precauciones. Ahí para que le apliquen, tengan muchas precauciones al circular de este lado.
0: Bien, gracias por el reporte. Efectivamente estoy viendo las imágenes que me envió, para que por favor transiten con cuidado en esta parte. Dice, no van a tener los datos personales el gobierno, pero ¿quién garantiza que esos datos no serán usados para extorsión empresarial o que ahora los delincuentes los obtengan de ellos? Nos comparten el mensaje. Buen día, Slips, dice, los vecinos de la calle 70 de la colonia San Agustín del Palmar, le solicitamos su apoyo para que nos pavimenten en nuestra calle. Le comento que cada año los impuestos del predial se han pagado puntualmente en la primera semana de enero de cada año. Esta solicitud ya se ha hecho muchas veces al municipio y no lo han resuelto el problema. De verdad se ve horrible y esto da mala imagen en la colonia. Las condiciones están así ya hace más de 10 años y cada vez se empeoran. Miren, se ha avanzado mucho en la pavimentación en la ciudad. Indudablemente hay algunos tramos todavía que quedan. Platicaba yo con Pablo y me decía que la intención es que se pavimente con concreto hidráulico para que precisamente se pueda tener una mayor durabilidad de nuestras vialidades. Déjeme checar esto, por lo menos para que vayan a tapar los huecos. Buen día, Slips. ¿Hay algún problema con el agua potable? En la Francisco y Madero, desde el sábado que nos tocaba el suministro, solamente hubo hasta las 10 de la mañana y de ahí hasta el día de hoy que me toca de nuevo ni una gota de agua. Déjeme checar ahí con la gente del SMAPAC, a ver si tienen algún detalle. Buen día, Slips. Yo compré un chip y lo registré a mi nombre y me llaman y me mandan mensajes de Banco Azteca con otro nombre anterior que debe, no entiendo, están vendiendo chips con nombres anteriores. Sí, reciclan las compañías, esto se lo permite la ley, reciclan las compañías. Lo que no está bien es que le estén molestando a usted, si usted acaba de comprar. Buen día, dice, me reportan que hay un tráiler volcado en la carretera Isla Guada, Sabancuy, Carmen, Campeche. Estén atentos, dice, si van a viajar, tomen las precauciones. Me dicen que es un tráiler que está atravesado. A ver, déjeme confirmar esto. Esta noticia que nos están dando, o sea, está atravesado prácticamente en los dos carriles este tráiler. Déjeme en un momentito más revisar. Me dicen que es en el tramo carretero Isla Guada Sabancuy. ¿Es kilómetro? 57. Sí, es casi saliendo de Isla Guada, ¿no? Rumbo a Sabancuy. Que se registra esta volcadura de tráiler que está atravesado, así que por favor, para que lo tengan presente. Buen día, dice, ya va a haber agua en la colonia de Santa Rosalía. Es pregunta, nos comparten por acá. Es decir, buenos días, comentas que el registro no es obligatorio, pero si no lo haces, te quitan tus aplicaciones más importantes, porque hoy en día todos tus pagos, todos te los dan a una cuenta bancaria que tiene registrada tu número telefónico o a tu banca telefónica. O sea que si no lo haces, no puedes cobrar, en pocas palabras, o no vas a poder hacer ciertos movimientos. Entonces no digas que no es obligatorio. La realidad es que el gobierno lo está haciendo obligatorio. Hoy en día nos damos cuenta que la privacidad del mexicano está haciendo, no, a ver, si usted no quiere registrar su número telefónico, o sea, registrarlo es un acto de voluntad. Obligatorio sería que usted sí o sí lo tenga que hacer. Aquí el gobierno te dice, si no lo quieres hacer, pues no estás obligado. Lo único es que no vas a tener línea telefónica. Usted puede conseguirse un chip de esos que venden virtuales de Estados Unidos, si quiere. Puede tener llamada telefónica. Ahora, en el tema bancario, pues usted puede ingresar a la web. Con su tarjeta, usted puede ir al cajero. Si así lo quiere ver, ¿no? Entonces, obligatorio no es. Es un acto de voluntad. Si usted no cumple con ese procedimiento, pues va a tener restricciones. Sin embargo, no se va a quedar sin su dinero. Usted puede ir al cajero, puede ir a la web. En la web puede hacer transferencias, ingrese a las páginas y adelante. No pasa nada. Obligatorio sería, lo tienes que hacer sí o sí. Eso sería obligatorio, ¿no? Buenos días, dice, los semáforos renovación entre Parque Central no están funcionando. Gracias por reportarlo. En un momentito más checo esto. Nos comparten por acá, buen día, dice, bloqueo en la carretera de la altura del kilómetro 57, sí, ya estamos aquí tomando nota de esta, y hay una larga, larga fila. Me dicen que es un trailer que al parecer se durmió el trailero, y bueno, pues quedó de lado, pero abarcando ambos carriles, así que pues tengan paciencia para la gente que viene en carreteras, porque van a demorar en cuanto a la reapertura. La primera aplicación no funciona. Buenos días, Snip, no funciona la aplicación. No, ya comenté que tenemos problemitas en la aplicación. ¿Por qué no lo pones ahí, Pati? En el chat de Ahora Noticias, para explicar que desde la mañana abordé el tema y dije que se cayó el servidor que nos da el servicio de streaming. Buen día, Snip, para reportar que aquí en Acosari he estado robando las cámaras de las casas que están fuera. A mí me robaron ayer la mía. Necesitamos más vigilancia. Nos comparten este mensaje. Buen día. Para reportar que me en la avenida Río Candelaria de la Colonia Rivera, hace 2 semanas limpiaron los trabajadores del ayuntamiento y nunca recogieron la basura, y con las lluvias que hay ahí se puede acumular los mosquitos. Nos mandan imágenes. Vamos a reportarlo ahí la autoridad. Doña Nati, muchas gracias. Igualmente, dice, bendecido comienzo de semana, Slips, que tengas un lindo día, bendiciones. Igualmente, fuerte abrazo, Doña Nati, y gracias por estar en sintonía con nosotros. Buen día, Slips, gracias a usted y a su noticiero. Ya vinieron por la camioneta que tenía más de un año arrumbada aquí por la calle Miguel de la Madrid. Gracias y bendiciones, ¿no? Pues, qué bueno, es una buena noticia, y gracias también a la autoridad que nos apoya en estas peticiones. Buen día, Slips, dice, para felicitar a mi nieta Romina Velázquez Cornelio, que hoy cumple 8 añitos de vida. Dios me la bendiga y me le dé muchos años más de vida de parte de sus abuelitas Socorro Mijangos y la señora Teresa Martínez, que vino especialmente desde Villahermosa para felicitarla en su cumpleaños. Gracias, bendiciones para usted y su familia. Un abrazo, y me da mucho gusto. Bienvenida a la persona que está de Tabasco, de visita, a disfrutarla y a tratarla bien. Dice por acá, buen día, afectación al turismo en Carmen, zona Playa Norte, y nos mandan, dice, las pulidoras no tienen su protección al disco y puede incrustarse al turismo alguna partícula del cepillo material con óxido. A ver, déjeme checar por acá qué es lo que me están reportando. También dice, buenos días, quiero informarle que ayer me tocó llevar un servicio de Didi Hotel One al puerto pesquero, 4 personas, 60 pesos, y los taxistas me empezaron a insultar, y los señores indican que 100 pesos por persona, 400 su viaje, están locos, dice, mandan este mensaje. Dice por acá, buen día, disculpe, la aplicación para escuchar la red no está funcionando. Ya comenté que está fuera del aire, se cayó el servidor. Está tremendo lo del registro, porque yo no lo he hecho. Cada día estamos de ¿qué? No entendí cuál fue la otra frase. Buen día, por acá nos comparten notita de audio, escuchemos.
9: Muy buenos días, mi estimado Liz. Lo bueno es que nadie te está obligando, nadie te está obligando a activar tu teléfono, a darlo de alta. Eso es lo bueno, eso es el que quiera hacerlo.
0: Es que es una disposición. Si usted quiere cumplirlo, adelante. Si usted no lo quiere cumplir, ¿habrá una sanción? ¿Va a ir usted a prisión? No. ¿Hay una consecuencia? Sí. Me dicen algunos, es que no voy a poder utilizar mi banca. Por teléfono no, pero tienen la web y tienen la tarjeta y podrá hacer trámites en ventanilla. Ahora, ¿me voy a quedar sin línea telefónica? ¿Con líneas de México? Sí. Hay una opción, usted puede contratar un chip virtual de estos que se utilizan en otros lugares, incluso desde Estados Unidos, y adelante, y puede tener su llamada telefónica. Incluso puede tener WhatsApp con ese número telefónico, con esa línea. Ponemos a veces muchas trabas, de verdad. Escuchemos.
10: Muy buenos días, Eli. Una buena semana llena de bendiciones para ti, para tu auditorio completo. Por ahí sobre el detalle de que le faltáramos respeto a la presidenta. Eso es ya un teatro. Es un teatro pagado por otros partidos, ¿no? Que quieren dejar mal, ¿cómo se llama?, al gobierno de la 4T. Y por ahí igual, de igual manera, ¿no?, para toda la gente que va a vender los votos y todo eso, igual que renuncien a las aportaciones que le está dando el gobierno, porque cuando esa gente se vuelva a sentar en el poder, ténganlo por seguro que todos esos apoyos que están dando, todos esos apoyos se van a cancelar, porque van a sacar que el país quede endeudado por un mal gobierno, que por esto, que por otro. Si están dispuestos a vender su voto, igual que le digan a sus abuelos, papás, mamás que reciben la ayuda del gobierno, que le digan pues que no, que renuncien, que traigan sus credenciales tu tarjeta y pues listo, se acabó. Te dicen para que no reciban dinero de un narcopartido, ¿no? Que los está apoyando en años nadie me había apoyado, nadie, en el PRI nunca apoyó a nadie. Y hasta la fecha nada más te vienen a apoyar cuando hay candidatura, cuando hay pequeña candidatura, se olvidan de uno, nada más se dedican a llenarse los bolsillos ellos mismos. Pero bueno, solamente es un comentario, saludos cordiales.
0: Muchas gracias. Buen día, Slips. Es para entrar a la rifa del mes de agosto. Mi nombre es Saúl Magallón Naal. Cumplo el 20 de agosto. Gracias, bendiciones. Claro, por supuesto. También nos comparten por acá. Dice, buenos días, Slips. Seguimos sin alumbrado en la calle Diamante, entre Diamantina y Ópalo, fraccionamiento Arcila. Llevamos para más de un mes. Ya se reportó servicios del alumbrado, pero no han ido. Agradecería tu apoyo. Mándenme una fotito, por favor. Buen día, el jueves mandé un mensaje y el video para que me apoyen, para que vengan los servicios públicos para poder podar el árbol. Es el fraccionamiento Mundo Maya número 18, ya que he marcado varias veces al número de servicios públicos y no contestas. Es en la calle Palenque, mándeme la dirección completa, por favor, para hacer el reporte. También por acá dice, buen día, Slips, te espera un taxi premium porque siguen con placas vencidas la mayoría de los taxis. Ahí me mandan la imagen del taxi 2677. Taxi 2677 es una unidad pues vieja, es un Zuru, está todo destintado, ahí anda de la fascia. Dice, buen día, Steve, te espero un taxi premium porque siguen con placas vencidas la mayoría de los taxis. Nos comparte este mensaje. Gracias, dice, te lo mando así porque no estoy en la casa. Gracias, Carlos. No, tomamos nota de esto. Buen día, Slips, luminaria sin prender desde mayo, folio del reporte 8321 y nada que llegue la ayuda. Es el fraccionamiento Mundo Maya, avenida de Tsunami, entre avenida Central y calle Tishmukui, poste frente casa 96. También nos comparte, buen día, en enero es mi cumpleaños. ¿En enero? Podrás anotarme y en enero me descuentas el pastel. Hasta enero me habla. Entonces, tengo una duda. No está funcionando la aplicación de Primero Noticias. Intenté entrar. No, ya comenté que en la mañanita, muy temprano, comenté que se nos cayó el servidor ahí del que nos da streaming. Buenos días, me tocó en Punta Chen para comer y también llegó un trailero a comer. Estando ahí le llamó al supervisor del trailero preguntando la razón del por qué estaba el trailer parado. El operador respondió que había parado a comer. La empresa le exigió que no parara porque tenía que entregar la carga a la 1:00 p.m. en Mérida. Le pregunté al trailero de dónde venía y me dijo que de Veracruz, que aunque no se detuviera no habría alcanzado a llegar a la 1:00 p.m. a Mérida, que las personas en las oficinas se comprometen a entregar cargas y no toman en cuenta a los operadores. De ahí nacen los accidentes. Nos comparten este mensaje. Gracias, buen día. Dice Slips, bien merecido se lo tiene la presidenta. Este narcogobierno está gobernado de la patada. Vamos para Venezuela, que volamos, y desgraciadamente mucha gente por una beca o apoyo se hacen los ciegos, traidores. Nos mandan este mensaje. Más adelante voy a compartir lo que sucedió. ¿Qué calle? Que se calle es el Ambiscón, dice, que cheque los impuestos. Nos comparten aquí este mensaje, aquí un mensaje de una persona enojada. Buen día, dice, ¿me puedes anotar a mi nieto para el pastel? Luis Bernabé Vázquez Díaz Castillo, cumplió el 11 de agosto. Sí, claro, por supuesto. 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

0: Son las 7:39, 7:39. Este fin de semana estuvo de gira por Tamaulipas la presidenta Sheinbaum. Y fue una gira que estuvo marcada por protestas y reclamos ciudadanos, que buscan, obviamente, pues llamar la atención para plantear distintas demandas. Durante su recorrido por el sur del estado, manifestantes se acercaron al vehículo en el que se trasladaba la mandataria para exigir respuestas a problemas relacionados con justicia, seguridad y conflictos sociales. En uno de los momentos registrados durante la gira, una mujer golpeó con las manos la camioneta presidencial mientras pedía ser escuchada. Los reclamos ocurrieron mientras Sheinbaum desarrollaba una agenda de trabajo relacionada principalmente con la vivienda y la salud. Vamos a escuchar el momento en el que esta mujer llega hacia donde está la presidenta. La presidenta estaba en su vehículo, en la camioneta, bajo el vidrio, y sucedió esto.
1: El pueblo le pide. El pueblo la quiere, el pueblo le pide.
2: Pásale, señora. Pásale.
3: Pues quítense.
4: ¿Qué pasó? A ver, dígame.
3: No, yo no te doy la mano.
4: Bueno, dime.
3: Ya quiero que resuelvas el robo de propiedad de mi terreno. Daño de mi terreno.
2: ¿De dónde es su terreno?
3: ¡Cállate y déjame hablar! De los rateros, no me toque. De los rateros, secuestradores, asesinos. Javier Santillán García. Ana Vianey Santillán García.
4: Dame tu nombre.
3: Carmín Santillán Peña. Te doy tu nombre para que luego me maten a media calle. Ay, por favor, hombre.
4: ¿Quieres que te atienda?
3: Resuélvelo y punto. Esos narcos viven en calle D 103, Colonia Fernando San Pedro, Tampico. Te doy los nombres de los narcos. No, te digo lo que es indiferente.
2: Tú
3: debes al pueblo. A mí no me quieras ver la cara de escúchame. No te escucho. Ya basta. No. Te doy el nombre de los narcos. No. Ya, tú cállate y déjame hablar. Cállate y déjame hablar.
4: Dame una dirección.
3: Ya te lo di de los narcos.
4: ¿Pero cuál es la dirección para que yo?
3: Calle D 103, Colonia Fernando San Pedro. Javier Narco Santillán.
4: Calle
3: D de dedo.
4: Calle D, ¿qué más?
3: Todo el mundo oye menos tú.
4: Calle D, ¿qué más?
3: 103. Colonia Fernando San Pedro, Tampico. Narco ratero de propiedades del 2012. Daño de propiedad.
4: Le voy a pedir a
3: agarraron mi barda de pared de su cuarto. Agarraron su techo. Agarraron de mi barda.
4: Le van a ir a visitar. Sé que estás enojada.
3: No necesito visita. Necesito así, mira, solución. Punto, se acabó. Si no, el infierno eterno los agarra.
5: Un saludo, presidenta, para lo que sea.
3: Quítate de aquí.
6: Déjala salir de aquí.
0: Bueno, pues este fue el momento en el que le reclaman a la presidenta de manera airada. La persona estaba enojada, descontrolada, prácticamente no dejó hablar a la presidenta, le preguntó a la presidenta cuál es tu nombre, dame la dirección, gritó, y es parte a veces de la impotencia de lo que se vive. Miren, hay algunos estados de la República Mexicana que en verdad, es complejo el tema de seguridad. No sabes si vas a regresar. Hay entidades del país que no puedes estar a determinadas horas porque está muy acentuado el tema de la inseguridad. Dentro de todo, Campeche es uno de los estados con menor incidencia de delitos del orden federal, es decir, de delincuencia organizada. Todavía nosotros podemos vivir tranquilos, caminar tranquilos, y obviamente pues todo esto tiene un impacto social también. lo que vivió la presidenta este fin de semana, pues es el reflejo de las de la impotencia de las personas que han vivido durante mucho tiempo.

Y obviamente, pues, aunque la presidenta pues no tiene toda la película completa, incluso, ustedes saben que en algunos otros sexenios, y no me dejarán mentir, pues prácticamente era imposible que la gente se acercara al mandatario, incluso con Calderón, digo, estoy mencionando nombres porque son los que, con Peña Nieto, pues cuántas veces fuimos a las giras, y incluso nosotros como medios, no te puedes mover de aquí. El Estado Mayor Presidencial te decía aquí y punto. Oiga, pero es que pues no, usted no tiene autorización de acceder a esa zona. Y ahí se quedaban, ¿eh? Y si tenías algún tema, llegaba gente y te sometía y te sacaba de la gira. Con Andrés Manuel López Obrador y con Claudia Sheinbaum se permite el acceso, se permite que la gente esté lo más cercana posible a la mandataria o al mandatario. Por eso es que la señora llegó y obviamente reclamó. Y obviamente pues es un tema muy complejo el tema de la inseguridad. Tamaulipas es uno de los estados que durante muchos años pues ha sido objeto de delincuencia. Que hay temas que no han sido atendidos, también hay que decirlo, ¿eh? Gobiernos estatales que se han

0: Buen día, dice, ¿a dónde fue que dijo que están robando las cámaras de seguridad? Bueno, pues esta es parte de lo que se vio el día de ayer en la gira de la presidenta Sheinbaum, que por cierto quiero decirles que el día de ayer el motivo de esta gira es precisamente supervisar las acciones en materia de salud. Inauguró una nueva unidad hospitalaria en Ciudad Madero, Tamaulipas, un hospital general del IMSS Bienestar. La presidenta Sheinbaum hizo referencia a la infraestructura que permaneció durante años en situación de abandono y que fue rescatada y puesta en funcionamiento para atender principalmente a la población que no cuenta con seguridad social. De acuerdo con autoridades estatales, el hospital tiene capacidad. Este nuevo hospital que inauguró la presidenta en Ciudad Madero, Tamaulipas, tiene una capacidad para brindar atención a más de 538 mil personas y cuenta con instalaciones digitalizadas. Durante este acto, la presidenta Sheinbaum defendió el fortalecimiento de la salud pública como una prioridad de su administración y sostuvo que el acceso a los servicios médicos debe considerarse un derecho.
1: Me da mucho gusto estar aquí hoy con ustedes, en este heroico estado histórico. El pueblo de México hoy está más vivo que nunca, más fuerte que nunca, con esa convicción. Y lo más importante es que gobierno y pueblo somos uno mismo. Y en el caso del ISSSTE, quiero felicitar a todas y a todos los trabajadores del ISSSTE. Todo mi reconocimiento.
0: Bien, pues ahí tiene usted este breve fragmento de el discurso que dio la presidenta Sheinbaum en su gira por Tamaulipas en la inauguración de este hospital. Esperemos que, bueno, tiene la capacidad de atender o va a brindar servicios de salud a más de 500 mil personas, a más de medio millón de personas. Esperemos que realmente funcione y funcione con medicamentos, con especialistas, que no solamente esté la infraestructura. Digo, es importante la infraestructura, pero también el que se tengan los especialistas y todos los medicamentos, además, bueno, de los servicios, ¿no? Tomografía, etcétera. Bueno, son las 7 de la mañana con 49 minutos. Regreso en un momento, pero antes.
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Oiga, son las 7 de la mañana con 54 minutos. Vienen los momentos donde algunos que no hacían lo cotidiano lo van a hacer. Algunos se van a abatir las manos. Algunos juniors comerán tacos. Les regalarán elotes. Les pondrán zapatos a los niños. Caminarán, aunque después no los volvamos a ver. Es la realidad. Vienen las épocas, se acercan ya los momentos del proceso electoral. En septiembre, el próximo mes, inicia formalmente el periodo electoral. La elección es el próximo año, pero el proceso arranca en el mes de septiembre. Y vamos a ver personajes, algunos conocidos, otros medios conocidos, otros totalmente no identificables, pero que van a hacer la lucha, ¿no? Porque ustedes ya saben que cuando se aspira a algo y se ambiciona a algo, pues resulta que les importa el amor, ¿no? Les importa el amor por el pueblo, por la gente, ¿no? Y esta es parte de la política de la que se vive. Hay que tener mucho cuidado con quienes aspiran y darse cuenta si realmente lo hacen como parte de un proyecto, como una visión para mejorar la ciudad, para mejorar el municipio, o si realmente

porque realmente hay algunos quienes empiezan a moverse a pesar

0: tener un mejor posicionamiento en imagen con tal de que sean tomados en cuenta o con tal de avanzar en las preferencias electorales. Ya sabemos que, repito, el próximo año va a haber un periodo de ciclo electoral y bueno, los partidos políticos van a postular. Así que, pues vamos a ver en los próximos meses, en los próximos días, en las próximas semanas, personajes que van a hacer lo que esté a su alcance, van a prometer hasta lo imposible con tal de querer sorprenderlos. Y hay que tener mucho cuidado sobre todo. Miren, yo sé que a veces hay necesidad, dirían por ahí, usted agárrelo, pero acuérdese que el momento de emitir su voto es un momento único de libertad y usted debe determinar por quien usted guste. Usted votará por quien considere que es la persona idónea, es la persona que le pueda representar o coincida usted con los con el proyecto, con la visión que tiene. Solo mucho cuidado con algunos aprendices, algunos otros quienes buscan sorprender y que ahora sí les interesa el pueblo, ¿no? Porque el problema es que durante mucho tiempo no les importaba y ahora sí voltean a ver a la gente. Aguas con eso, por favor. Dice, se le puede llamar la temporada de la sinvergüenzada porque ya están en el poder, ya estando en el poder no hacen nada. Buen día, hay personas que están trabajando el taxi con licencias vencidas. No es posible que la autoridad no haga nada como para hacer retenes, para robar los fines de semana. Si hacen, hay tantos taxis que no pagaron placas y las chatarras que traen no pasan la verificación. Nos comparten este mensaje. Buen día, Sleep dice, fíjate que el jueves fui a registrar mis 3 líneas telefónicas al servicio a clientes de Telcel por Soriana Aviación. Tomaron mis datos con mi credencial, mis huellas, mi firma electrónica, me hizo la persona que me atendió según todo el trámite y me dijo que más tarde me llegaría un mensaje en mis teléfonos de que ya están registrados. Hasta hoy no recibió ningún mensaje y no dan siquiera un folio o algo que asistí a registrar mi línea. Y ahora resulta que según tengo que volver a hacer el trámite, voy a volver a firmar, llevar que le escaneen mi credencial y volver a poner mis huellas. Yo me pregunto entonces, el trámite anterior en el cual tomaron mis datos y los plasmaron, ¿a dónde fueron enviados? Si no te permiten ver que realmente estás usando esos datos para registrar la línea, esa es mi desconfianza, porque se supone que precisamente asistí ahí por seguridad, que según es la empresa capacitada para que no haya errores. Nos comparten este mensaje. Pido una aclaración ahí con la gente de Telcel. Un comentario dice, ya comenzó el tiempo de la humildad y baños de pueblo, todos son iguales, todos buscan el poder y el dinero, después el poder, si te vi ni me acuerdo. Nos comparten. Buen día, Sleep, ahí están los Didis de ardidos, nos comparten este mensaje. Buen día, Sleeps, dice, ya salió que ese asunto es problema de vecinos, sus vecinos tomaron su barda para construir un cuarto, la señora ya tiene denuncias levantadas en contra de sus vecinos, entonces si ya iniciaron un procedimiento legal, atiéndalo por esta vía. Sleep, buenos días, y a todo el equipo de Ahora Noticias. ¿Saben quién será el candidato o candidata de Ciudad del Carmen? Oigo por ahí rumores y que tienen oculta una propuesta, dice, nos comparten el mensaje. Hay algunos que quieren, pero no pueden, y hay algunos que pueden, pero no quieren. 8:01 a.m.
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12: Bien, son las 8 de la mañana con 6 minutos. Vaya que hay algunos temas importantes que abordar esta mañana, en este arranque de semana. Y para hacerlo, está con nosotros en la línea telefónica nuestro muy buen amigo, colaborador de este espacio, Luis Abreu Giral. Luis, ¿cómo estás? Buenos días.
13: Buenos días, mi querido amigo Felipe Rodríguez. Como cada lunes, te saludo con mucho afecto a tu equipo también y a todos quienes se tienen en sintonía. Iniciemos una excelente semana en esta segunda quincena de agosto. Así que vamos con todo.
12: Bueno, pues va muy rápido, ¿eh? Y quien va con todo también es Estados Unidos, ¿no? ¿Qué te pareció ese tema de quitarle la visa, de revocarle la visa al hijo de Andrés Manuel López Obrador, a Andrés Manuel López Beltrán, Andy, como le dicen cariñosamente el círculo cercano? ¿Qué te pareció esto, Luis?
13: Pues estamos viendo ya muestras directas, claras, de las acciones que ya Estados Unidos está realizando, pues directamente a personajes que han estado en la vida política de ese país. En el caso de Andy, pues actualmente es un ciudadano común y corriente como cualquier mexicano, y esto también llama la atención que la propia presidenta haya salido pues también a pronunciar y para un ciudadano, imagínate nada más. Entonces ahí entra la duda, la pregunta que durante muchos meses y desde que tomó posesión como presidenta, si realmente ella es nada más la cara y quien realmente está atrás moviendo todos los hilos y tomando las decisiones en este país es el expresidente, porque pues dices tú, ¿qué sucede? ¿Qué pasa? ¿No? Pero bueno, también el tema de la respuesta de Andy, pues clarito vemos también la mano, o así percibimos que esta carta, pues el que la hizo es el expresidente, y realmente el tema es de la respuesta contundente que recibió a través ahí de las redes sociales, donde dice, pues ponte a comer palomitas porque todavía se va a poner bueno este asunto. Realmente sí es algo delicado, donde podemos también percibir que están fuera de la realidad, realmente como políticos, sí es la clase gobernante, es la clase privilegiada, tienen pues el sexenio pasado, todo el poder tuvo el expresidente, y hoy por hoy pues su círculo cercano considera que lo siguen teniendo, pero realmente el hecho de confrontar a un presidente de un país externo, y en este caso de Estados Unidos, pues que es nuestro principal socio comercial, nuestro vecino, y además en los últimos meses apretando muy fuerte en muchos aspectos de la vida económica, sobre todo económica de este país, pues realmente sí es atrevido, delicado, y sobre todo que salgan a apoyarlo pues de manera oficial, que lo haga Morena, que lo hagan los políticos, los legisladores, los gobernadores, pues ya ese es asunto si quieren de ellos, pero sin embargo ponen, vamos a decir también en aprieto, pues el caso de la presidenta al país, a México, y los gobernadores pues también que entiendan que en sus estados hay mucha industria que está de Estados Unidos, que están asentados ahí como actividad económica, generando empleos, generando economía, y realmente también puede afectar esas relaciones. O sea, no es política, o sea, no es politiquería, sino con esta carta, con este desplegado y con estos que se están confrontando directamente a Estados Unidos, realmente sí es algo que el perjudicado va a ser el país, va a ser los estados, va a ser la propia economía, y realmente, sobre todo, si estuvieran libres, si estuvieran limpios, pues dices tú, pues sí, y saldrían, pero aquí apelando que la población, el ciudadano los va a defender, que además si tuvieran una correcta actuación, que no tuvieran metido las manos en donde se les está señalando durante meses en negocios ilícitos, en actos de corrupción, en cuestiones realmente que han pregonado que iban a cambiar la 4T, y estamos viendo que la pudedumbre sigue saliendo, pero más, cada día más, y también sí vamos a estar expensas próximamente alguna acción que pueda tener Estados Unidos, porque además hay algo, se habla mucho de que, y además están los números, que la popularidad, la presencia del presidente Trump en Estados Unidos pues ha disminuido. Entonces y en noviembre tienen elecciones intermedias, como ellos le llaman, para los congresos, y donde el presidente, pues por supuesto, como en otro cualquier país, pues quiere tener al Congreso pues de su lado para situaciones de apoyo, para el presupuesto, para reformas, para iniciativas, en fin. Entonces puede ser que estén orquestando algo que realmente sí impacte al americano, al ciudadano americano, que sí vea bien como un golpe que está dando el gobierno de Estados Unidos, el gobierno del presidente Trump, para que realmente digan sí, vamos a seguir apoyando. Entonces, algo
12: a mí me queda, perdón Luis, muy claro que Estados Unidos tiene su agenda, ¿no? Es una agenda política, y es muy lamentable que dentro de esta agenda política pues a México lo agarren como piñata. También se me hace una exageración el hecho de decir, es que porque le quitaron la visa a Andy, pues ya están atentando a la soberanía nacional. No, a ver, espérame, tampoco. Digo, no estamos hablando de una situación mayor entre dos países, no estamos hablando de un simple documento. Estados Unidos tiene todo el derecho de, incluso tú y yo tenemos visa, en cualquier momento, incluso ingresando a territorio estadounidense, nos las pueden cancelar o nos pueden decir, usted no puede entrar aún teniendo la visa vigente. Es un documento que tiene Estados Unidos para poder permitir el acceso a ciudadanos extranjeros, ¿no? Se me hace muy exagerado este tema de querer vender la idea de que es que nos están afectando a la soberanía nacional por un personaje que es lo único relevante que tiene, pues es el hijo del expresidente López Obrador, ¿no?
13: Definitivamente, y esa situación, por esa razón, hablo de que la presidenta, de una manera, pues yo la llamaría irresponsable, el hablar del término injerencista, del término de soberanía, por una vista de un ciudadano, como acabas de mencionar, pues realmente sí es delicado. Pero hay algo, lo acabas de mencionar igual, es el hijo de AMLO. Por esa razón, al inicio comenté, pues con estas declaraciones, con estas actitudes y acciones de la presidenta, pues nos está dejando claro, porque realmente, como muchos mencionan, que luego nosotros nos cuesta trabajo realmente aceptar, es que desde Palenque se siguen dando instrucciones al quehacer diario de las decisiones en Palacio Nacional. Definitivamente.
12: Bueno, soberanía, por lo menos es la percepción de algunos, ¿no? Digo, pues no tenemos evidencia para asegurarlo.
13: No, es lo que por eso mencioné, es percepción, son comentarios generalizados que se están dando, pero además con ciertas declaraciones, con ciertas posturas, pues realmente te pones a analizar y a pensar por qué lo hace, porque realmente, bien mencionaste, cuántos mexicanos hay que les cancelan la visa y en Palacio Nacional no levantan la voz para decir por qué le quitaron la visa o por qué no dejaron entrar a mi primo, porque X, o a mi tía, porque tú, cuando, aunque tengas visa, al llegar a la aduana, ahí te hacen unas preguntas, y si tienen alguna duda te llevan al cuartito, y en el cuartito te hacen más preguntas, y el agente aduanal tiene la total libertad de dejarte ingresar o no a los Estados Unidos, como en otro país hacen lo mismo, como aquí en México. Aquí en México, los de migración también, ellos revisan, tendrán visa, tendrán permiso para entrar a este país, pero si hay algo que no les cuadra, y aquí en Cancún lo hemos visto, cuánta gente extranjera que se han pronunciado y han hablado del abuso que tienen las autoridades migratorias, y los retienen durante días, y muchas veces los regresan, pues así en Estados Unidos. Entonces, efectivamente, es algo que están haciendo mucho ruido, pero desde que hacen mucho ruido es porque sí saben que hay algo más allá, porque las visas no las quitan por quitar, las visas las quitan, en pocas palabras, por no ser una persona grata para que llegue a ese país, y en este caso es Estados Unidos.
12: Ahora, tampoco podemos dejar de lado que Estados Unidos trae su agenda, ¿no? Es una agenda política que la mueve a su conveniencia, a sus intereses, Luis.
13: Definitivamente, pero voy a esto. Hace un momento mencionaste que Estados Unidos agarra a México como piñata. Mira, lo agarrará como piñata si se dan las condiciones. Si revisamos sexenios anteriores, sí han habido siempre diferendos porque es parte normal de las relaciones de los países, pero creo que se han dado más de los últimos 7 años que de todos los años anteriores. Y efectivamente, pues se han dado condiciones que realmente el mismo gobierno mexicano propicia para que nos sigan pegando o para que sigan haciendo declaración. Y te pongo un ejemplo tan sencillo. El gobierno, soberanía, la presidenta habla de soberanía. Michoacán, aguacate, que es un producto que Estados Unidos importa. Y son cantidades muy fuertes, sobre todo para los productores de aguacate. Y generas muchos empleos, generas mucho bienestar para muchas familias. La frenaron, pero no a capricho de los americanos. Estados Unidos tiene agentes del área de agricultura de revisar que estén todos los procesos para evitar las grandes colas a la hora de importar, de pasar el país. Entonces checan. ¿Y qué sucede? Que sus agentes están en peligro porque los cárteles, los grupos delictivos tienen el control y los han amenazado. Frenaron, pero frenaron por la seguridad de sus agentes. Llegaron a un acuerdo, tuvieron que reforzar Michoacán y ahí está nuevamente el aguacate. Entonces la presidenta sí debe de estar más atenta en Guanajuato, en Tamaulipas, en Chihuahua, en todos los estados donde hoy por hoy está el cobro del piso, están las amenazas, están las extorsiones, están metidos afectando a los empresarios, a los emprendedores. Ahí es donde deben alzar la voz y donde deben de estar. Y también cuidar mucho las declaraciones que se hagan, y más en este momento con Estados Unidos. Sabemos que están ellos en un proceso, como bien mencionas, con su propia agenda. Tienen su agenda, como cada país, pero Estados Unidos tiene su agenda, y la agenda prioritaria en este momento de Trump es obtener buenos resultados en las elecciones de noviembre. ¿Y cómo? Pues me están dando elementos, señores, pues los voy a aprovechar. Como dicen, en las elecciones es como en la guerra, se buscan todas las estrategias y se buscan todas las armas que puedas utilizar para ganar, para obtener el triunfo. Entonces, pues sí, México le sigue dando elementos a Estados Unidos para que en un momento dado sigan haciendo ciertas declaraciones, intervenciones, vamos a llamarles si quieres intervenciones o acciones como en este de cancelación de visas. Y además no es nada más la de Andy, ya se hablan de varios cientos de visas que han sido canceladas a muchos políticos.
12: Bueno, Luis, otro de los temas que generó y que metió ruido y que seguramente va a seguir metiendo ruido es el tema de estos lineamientos que emitió el gobierno federal para la defensa de las audiencias. Un tema que obviamente pues ha metido bastante reacciones por parte de diferentes, tanto en la Cámara de la Industria, la Radio y la Televisión, así como de gente por redes sociales, diferentes sectores, expertos, defensores de la libertad de expresión. Estamos ante una acción del gobierno que busca limitar la libertad de expresión o busca combatir también este desorden que a veces los medios cometemos al hacer uso de los contenidos, Luis.
13: Más bien es el control que quiere el gobierno, porque desafortunadamente no les gusta que les haga señalamientos. Lo que hay que entender que en los países, en el desarrollo de la vida cotidiana de cada país y en la vida política, sobre todo los que están en el servicio público, deben de estar dispuestos al escrutinio público, a los señalamientos, por supuesto que tengan veracidad, pero te pueden hacer cuestionamientos tan fuertes que tienen la obligación de responder. Pero como los ponen en incomodidad, como también saben que muchos cuestionamientos, análisis, investigaciones, saben que sí es verdad lo que se está diciendo, pues por supuesto les molesta y para colmo se indignan. Y entonces eso es lo que quieren, un control con el nombre de los derechos de las audiencias, y hace unos días Luis Cárdenas, un periodista, analista, que estaba en MBS, que se retira, y te voy a compartir algo que escribió. Dice: bajo el paternalismo del derecho de las audiencias, el gobierno apuesta por una prensa que lea boletines y limite las interpretaciones a voces autorizadas y siempre tibias. El gobierno apuesta a convertir los noticieros en un espacio de aburrimiento y desconexión de la realidad, que generará aún más rechazo a la información. El gobierno no quiere proteger a las audiencias, más bien quiere que haya menos audiencias, menos gente informada, y es igual a menos problemas. Y menciona: hoy más que nunca urge una comunicación frontal, utilizar un lenguaje directo, sin miedo a informar, pero tampoco a opinar. Urge nuestra lealtad para los únicos que realmente importan, nuestras audiencias. Entonces, vemos, y así como él, escuchamos de otros analistas, y realmente, si quisieran hacer esta reforma, esta ley y el derecho de las audiencias, pues hay que recordar que es la clase política. ¿Qué experiencias pueden tener en el manejo de las audiencias? Que me disculpen, que escuchen a los integrantes de la Asociación de Radio, Televisión, organizaciones, a los medios, a quienes están a analistas, a investigadores, a las universidades, y que opinen y que revisen y que den su aportación y que hagan los ajustes. Pero además hay algo más, Slip. Este país estamos llenos de leyes, de regulaciones, y quién las cumple. Es un país completamente de impunidad. Entonces, esta nueva ley que quiere es un control, y la van a aplicar para los que son incómodos, para esos exclusivamente. ¿Por qué? Porque vieron que sí hay algunas voces, la mayoría está callada. Y nos vamos, nada más te quiero hacer un paréntesis con los empresarios. Escuchamos una voz que está confrontando y cuestionando al gobierno federal, que es Salinas Pliego. ¿Dónde están otros empresarios de peso como un Carlos Slim? Por supuesto, callado, porque lo único que le interesa es
12: que Salinas Pliego tiene legitimidad en cuanto a esta defensa de la libertad. No, Luis, también hay que ser muy claros. Salinas Pliego se confrontó porque no le cumplieron o porque rompió con el régimen. Él pactó con la 4T. Y él lo dijo, sí, abiertamente. Sí, y entonces, ahora se siente agredido, o se siente que no se cumplió, y entonces por eso es que ha generado esta confrontación, no tanto porque les interese defender las audiencias, Luis.
13: No, les interesa su medio.
12: Claro.
13: Les interesa su
12: medio. Sus intereses. Claro,
13: por supuesto.
12: Sus intereses.
13: Y hay una cuestión. Por supuesto, pero voy a lo siguiente. Por eso te puse a Salinas, que habla, y Slim, que es el hombre más poderoso de este país económicamente y de los más ricos del mundo, que ha opinado en favor de, sobre todo de la conducción de este país. Nada. ¿Por qué? Porque él me prefiere mantenerse callado y seguir llenando sus bolsas y sus empresas de contratos y de millones de pesos. ¿A qué voy? Que en este país, lamentablemente, cada día ha crecido más el miedo, el temor a expresarse, y hablo de empresarios.
12: Pero no me digas, Luis, que esto no sucedía con los gobiernos priistas y panistas. Claro que sucedía también. No, a ver, Luis, lo acababa yo de mencionar.
13: Me interrumpiste porque no terminé de comentarte. No, o sea, ibas ya a eso, de que ha crecido, si siempre con todos los años, los sexenios anteriores, PRI, PAN, siempre ha habido ciertos temor, ciertas reservas a declarar, a opinar, porque siempre lo han tenido, porque uno no quiere que se metan con sus negocios o que no se metan con su trabajo, porque sí hay eso que nos han infundado, para colmo, está en la mente y la cultura del mexicano, se ha ido incrementando. ¿Y cuándo habías visto que desde la tribuna de Palacio Nacional dijeran nombres, apellidos, o medios de manera confrontando y descalificándolos, como ha sido de 7 años para acá. Entonces, eso es lo grave, que se ha perdido mucha cuestión de ética, mucha cuestión de honor, de honorabilidad en el cargo público que se tiene, y no puede señalar a un personaje, a un medio, a una empresa, porque los estás poniendo en riesgo. O sea, están quebrantando la ley, la constitución, y posiblemente en sexenios anteriores sí lo hacían, pero de una manera discreta, de una manera pues ahí oculta, y es donde sí tenían la presión, por supuesto, porque México, pues lo hemos visto que ha sido un país que desde el presidente de la República, gobernadores y presidentes municipales se sienten los dueños de su territorio.
12: El presidente o la presidenta es poderosísimo en México, poderosísimo, sí, Luis, sí, pero sí, no es solamente sí. Desde la 4T, ¿eh? Y no estoy defendiendo la 4T, lo que estoy diciendo es que desde hace mucho tiempo, que ahora a lo mejor se exteriorice, podamos verlo con mayor nitidez lo que está sucediendo, cómo se manejan las cosas, eso es distinto, pero desde hace tiempo, y comentaba yo lo de las giras de presidenciales, bueno, ayer la presidenta en Tamaulipas la cuestionaron, hasta la porrearon la camioneta. En los gobiernos priistas eso no sucedía. ¿Y sabes por qué no sucedía, Luis?
13: ¿Y qué tal que no fue un show?
12: ¿Y sabes?
13: ¿Y si fue un show? Porque yo lo vi.
12: Yo no creo que sea un show, yo creo que le aporreó la camioneta. ¿A quién le gusta? A ver, Luis, ¿a qué político le gusta que le aporreen la camioneta? ¿Pero sabes por qué no sucedía antes los gobiernos priistas y panistas? Porque no te dejaban. El Estado Mayor Presidencial te decía, este es el perímetro y no te puedes mover, punto. Es la realidad, Luis. ¿Cuántas giras fui yo? Y me decían, ese es el área de prensa y no te puedes mover. Oiga, pero es que yo quiero tomar. No, y si te salías ahí, te sometía el Estado Mayor Presidencial y te sacaba del evento. Así pues eran los gobiernos priistas y panistas.
13: Acuérdate que al inicio de la presidencia de la presidenta Claudia Sheinbaum, el famoso que se le acercó medio borracho y la tocó en el centro, después con investigaciones, es alguien que formaba parte de la Guardia Presidencial, de los que iban en avanzadas. Entonces, yo sí vi a la señora y cómo le decía y cómo gritaba. Eso me recordó a ciertos personajes que tenemos en todo el país. Entonces dices, una ciudadana común y corriente, esa manera de hablarle, no lo hacen. Te voy a decir por qué, Slip. Porque la presidenta se vio muy, muy cordial, muy decente, muy abierta para escucharla. Y de otro lado de la pura gritería. Entonces es alguien que está acostumbrado a gritar, no es un ciudadano común, vamos a decir, sino son gente que están listos para siempre estar en la lucha, en gritar. Pero en fin, fue una situación que pudimos ver muchos en redes sociales, y te repito, sí, yo me quedé con la interrogación y me puse a analizar. Sí, me fui, te voy a ser honesto, dije, mira. Pero después dije, no, esto lo más seguro fue un show armado. Porque para empezar, en el momento que la señora empezó a gritonear, era jalarla y no la dejan pasar. Pero en fin, regresando
12: es
13: al
12: tema.
13: Es que
12: tú piensas de otra manera, mi querido Luis. ¿Pero a qué político le gusta que la porren, que lo confronte? Dime uno solo. Uno solo. Porque no es buena imagen, Luis. Es una imagen que no te están atendiendo, que hay... que el pueblo no está a gusto, que hay temas que no están siendo atendidos. No es una publicidad favorable, es una publicidad negativa, incluso para la propia presidenta. Ahora, ¿qué le quedaba a la presidenta? Pues aguantar, como lo hizo, ¿no? Aguantar el reclamo, una persona descontrolada. A lo que voy, esto nunca hubiese sucedido en los gobiernos priistas y panistas, por una sencilla razón. Nunca te permitían estar cerca.
13: Pues a lo
12: cerca.
13: Mejor se dieron casos, pero todavía en esa época en las redes sociales estaban tan a la mano de todos. Entonces posiblemente algunos incidentes seguros hubieron, pero por supuesto callaban a la prensa. O sea, no sacas esa nota, eso sí me queda claro. El boletín tiene que ser este. Había más control en el manejo de difundir noticias desagradables, vamos a decir, en eventos que estuviera el presidente de la República o un propio gobernador. No, efectivamente, pero lo que sí vemos de que con el derecho de las audiencias, regresando al tema, pues sí quieren tener un control y lo hemos estado observando cómo ellos quieren controlar todas las áreas de, vamos a decir, de la vida, si quieres llamar así, del país, de todos los aspectos, en todos los aspectos. Es el control, y realmente, ¿por qué? Porque no quieren, como bien mencionaste, a ningún político les agradable que los cuestionen, que les griten, que les chiflen, ¿no? Entonces no les gusta, porque es su ego. Al contrario, un político debería de aprender que si te están chiflando, te están gritando, pon más atención en tu desarrollo de tu encomienda y checa en dónde estás fallando. Eso sería lo correcto de un servidor público, pero no, lo que hacen es enseguida a los que están cercanos les llaman la atención y buscan a quien pague los platos rotos, ¿no? Pero México debe de aprender, el servidor público debe de aprender a entender de que los cuestionamientos, de los señalamientos, que los enfrenten, los afrontas y respondes. Eso es lo que tiene que ser un servidor público. Lo que sucede que lamentablemente la clase política de este país es en un estado donde es un privilegio y se sienten todavía superiores a quien realmente le deben ese cargo, ese puesto, que es al pueblo, al ciudadano. Entonces son cuestiones que lamentablemente hemos llegado a estas alturas, y va a pasar mucho tiempo para que realmente esa normalidad se pueda llevar.
12: Bueno, mi querido Luisito, te mando un fuerte abrazo. Se nos quedaron algunos temas por ahí pendientes, pero los dejamos para el lunes, ¿te parece?
13: Me parece bien. Y bueno, pues que tengamos una... oye, pues nada más esperar a ver qué nos sucede en esta semana, qué mensaje recibimos del amigo Trump.
12: Bueno, por lo pronto ya no estés hablando mal, porque no va a ser que te quite tu visa también a ti, ¿eh?
13: Porque yo sí me gusta de vez en cuando, y cuando tengo oportunidad de ir a Estados Unidos, y no soy de esos de izquierda comunistoides que critican, pero allá se las pasan también vacacionando y de compras en Estados Unidos.
12: Bueno. Te mando un fuerte abrazo, cuídate, Luis. Gracias.
13: Gracias, igualmente, que tengas muy buena semana a tu equipo y a todos quienes te tienen en sintonía.
12: Gracias. Luis Abreu Giral en este enlace. Oiga, son las 8:34. 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
4: Oiga, son las 8:42 a.m. En un momentito más voy a hacer enlace hasta Palacio Nacional. Está el reporte de Profeco, pero antes quiero recordarles que estamos a casi nada ya de uno de los eventos musicales más esperados.
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6: Muy buenos días a todas y a todos. Con su permiso, presidenta, ¿quiénes quieren los precios? Iniciamos. 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Recordar que monitoreamos alrededor de 15 remesadoras. Toda la información está disponible en nuestro sitio de internet. Y lo que hace mejor remesadora Finavien es esta combinación entre un mejor promedio de comisión y un mejor promedio de tipo de cambio. Entonces, por este ejercicio que realizamos de $400, Finavien en esta modalidad estaría dando $6,987.38. Le vamos a poner una palomita. Y la que menos da es Ria Money Transfer con $6,559.17. Le vamos a poner un touch. Insisto, toda la información de las remesadoras que monitoreamos la tenemos disponible en nuestro sitio de internet. Adelante. En la modalidad de envíos en efectivo, la que más da es Pangea Money Transfer con $7,060 por cada $400, una palomita. Y la que menos da es Hum con $6,619.76. Le vamos a poner un touch. Continuamos ahora con el seguimiento a la Estrategia Nacional para promover la estabilización del precio de la gasolina regular y del diésel. Recordar que este sector firmó un acuerdo voluntario con la presidenta hace algunos meses. Estamos por renovar este acuerdo y tenemos $23.68 el precio promedio de la gasolina regular a nivel nacional. Son 11,725 estaciones, lo que equivale a alrededor del 90% de ellas que venden gasolina regular en menos de $24. Y en el caso del diésel tenemos 8,832 estaciones, que representa alrededor del 86% que están vendiendo el diésel en menos de $27, con un promedio de 27.1 centavos. Ahí tenemos nuestro QR en donde pueden consultar el mapa virtual para identificar el precio de estos dos combustibles en todas las estaciones de servicio del país. Adelante. Bien, y en el monitoreo que estamos realizando específicamente de diésel, tenemos esta estación que vende a precio justo, $26.88 en Toluca, Estado de México, y aquí por cada una de las regiones, destacando que en ningún caso el margen de ganancia es superior a $1.50 por cada litro de diésel. Les vamos a poner una palomita. Y continuamos con las que se siguen volando a la barda con los precios. Por ejemplo, tenemos esta BP en Puebla, Puebla, 29 pesos con 99 centavos el litro de diésel, con un margen de ganancia de 3 pesos con 94 centavos. Y aquí, en cada una de las regiones, las que no están cumpliendo, no solamente no están cumpliendo con el acuerdo, sino están vendiendo mucho más cara. Le vamos a poner un tache. Adelante. En nuestro seguimiento de la canasta básica, 24 productos que no deben de exceder los 910 pesos. La más barata tenemos Bodega Aurrera Centro en Reynosa, Tamaulipas, 740 pesos con 40 centavos. Le vamos a poner una palomita. Y la más cara, HEB Ejército en Tampico, Tamaulipas, 932 pesos con 75 centavos. Le vamos a poner un tache. Y en nuestro seguimiento de tres ciudades, en la Estado de México, Tlanepantla, en municipio de Tlanepantla, la más barata, Super Chedragui Viveros, 784 pesos con 50 centavos, palomita. Y la más cara, Mega Soriana Arboledas, 837, también le vamos a poner palomita por estar por debajo de los 910 pesos. En Tlaxcala, Tlaxcala, Bodega Aurrera, 5713, así es el identificador de la Bodega Aurrera, 777 pesos con 90 centavos, le vamos a poner una palomita, esta es la más barata. Y la más cara, Walmart Parque Vértice, 843 con 90, también palomita. En Tijuana, Baja California, la más barata, Soriana Hiperrío, 808,20, palomita. Y la más cara, Soriana Super Libertad, 883 pesos con 30 centavos, palomita. Y aquí hacer un reconocimiento a todas las tiendas de autoservicio, porque un porcentaje muy alto está cumpliendo con este acuerdo. Adelante. Bien, aquí tenemos un precio promedio por cada zona del país de...
4: Bueno, pues ahí tenemos el reporte de la Profeco en este monitoreo que hace semana tras semana. Son las 8 de la mañana con 48 minutos. Quiero recordarles que tenemos hoy, lunes, inició esta campaña visual, así que si usted tiene algún detallito, no se lo deje.
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4: Oiga, son las 8 de la mañana con 52 minutos. 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
4: Vamos a ir ahora a el pronóstico meteorológico gracias a nuestros amigos de Gas Aica.
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14: El Servicio Meteorológico Nacional de la Conagua le informa el pronóstico del tiempo. Para hoy 17 de agosto de 2026, el monzón mexicano sobre el noroeste del país e inestabilidad atmosférica generarán lluvias puntuales intensas en zonas de Sinaloa y Nayarit, así como lluvias fuertes a muy fuertes en Baja California Sur, Sonora, Chihuahua y Durango. Por otra parte, canales de baja presión sobre el interior de la República Mexicana, en interacción con circulaciones ciclónicas en altura, vaguadas en niveles medios de la atmósfera, y la onda tropical número 28, sobre el sur del país, originarán lluvias muy fuertes en zonas de Veracruz, Oaxaca y Puebla, así como chubascos y lluvias fuertes acompañadas con descargas eléctricas, en el noreste, oriente, sur y sureste mexicano, además de la península de Yucatán, con posible caída de granizo en estados del centro y occidente de México. Finalmente, continuará el ambiente caluroso a muy caluroso en el norte del territorio nacional, en los estados del litoral del Pacífico, Golfo de México y la península de Yucatán, prevaleciendo la onda de calor en Baja California Sur, Chihuahua, Coahuila, Nuevo León y Tamaulipas.
4: Siempre, siempre va a ser importante dar un repaso a la historia. ¿Qué sucedió un día como hoy? Estamos a 17 de agosto.
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15: Efemérides para este 17 de agosto. Un día como hoy, pero de 1561, un buque pirata de origen francés llega a Campeche y sorprende a las embarcaciones que estaban fondeadas, asaltando y quemando las casas de la villa. Un día como hoy, pero de 1848, Yucatán se anexa nuevamente a la República Mexicana. Un día como hoy, pero de 1857, se levanta el acta de adhesión de las autoridades del Carmen al movimiento del 7 de agosto, pronunciado en la ciudad de Campeche. Un día como hoy, pero de 1999 se emiten los lineamientos para la conformación y el funcionamiento del Consejo Nacional de Participación Social de la SEP. Hoy es el Día Mundial del Peatón.
4: Bueno, pues nos vamos a despedir ya. Gracias a todas, a todos, de verdad, por acompañarnos. Les ofrezco una disculpa, me dicen que ya está activo el servidor de streaming, aunque todavía nosotros aquí estamos haciendo algún ajuste, sobre todo para quien esté en la aplicación de Ahora Noticias Radio. Bueno, para la gente que nos escuchó a través de Facebook, YouTube, muchas gracias por habernos acompañado. Me quedo aquí en Bandolera para las mañanitas, para todos los cumpleaños.

0: muchas felicidades, ¿eh? De todo corazón, que se la pasen muy bien. Y no es un cumpleaños más. No, no, no, no, no. Es la oportunidad de escribir un nuevo capítulo en nuestra historia de vida. Que tengan una excelente semana, ¿eh? Cuídense mucho, por favor. Manejen con precaución. Quienes van a viajar, por favor, revisen todos los detallitos. Llantas, el motor, todo, el aceite, los frenos. Es importante que estemos bien, ¿eh? Bueno, Dios los bendiga. A la 1 de la tarde, primero Dios, nos escuchamos en la segunda emisión. A nombre de todo el equipo, muy buenos días.
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Para todas. ¿Qué tal? ¿Cómo están? Buenos días. Buenísimos días tengan en este bonito inicio de semana. Hoy, lunes 17 de agosto del 2026. Qué gusto poder estar con ustedes en esta mañana en el cual celebramos a todos los que llevan el nombre de Jacinto, a todos los Chinto, Jacinto Zacarías, gran amigo Jacinto. Me enteraba también hace unos días que anda un poco mal de salud mi amigo Jacinto Chinto Zacarías. Le mando un fuerte abrazo y ganas para recuperarse, para salir adelante. Allá para Jacinto Zacarías, para todo Jacinto Vadillo, tengo otro amigo que se llama Jacinto Vadillo, para todos los amigos que llevan este nombre, para todos los que llevan el nombre de Jacinta. Hoy celebramos a todas las Jacintas y quiero invitarlos para que me acompañen, en esta mañana. 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Señoras y señores, gracias, ¿cómo están? Me acompaña en el máster, está Wendy Guadalupe Comino López. ¿Cómo estás, Wendy? Buenos días, mamá de Ian, mamá de Victoria, hija de Lupita, está aquí conmigo. Mi productora, Araceli Vadillo, desde México, no, desde la Ciudad de México, nos monitorea a través de las redes sociales. Besos, güerita linda, que tengas buenas noticias, que ya pronto regreses a la Perla del Golfo. Bueno, pues sí, ahí está. Oiga, trágico, la música o los grupos musicales o la música carmelita, sureste mexicano y mexicano también, un golpe por el deceso de un amigo, de un gran músico, de alguien que vino desde Parácuaro, Guanajuato, de allá era originario Rafael Guido García, y este fin de semana nos dejó, como dicen en el béisbol, mascando chicle, con la carabina al hombro. Falleció, se fue físicamente Rafael Guido García. Rafa, el de la onda colombiana, allá por los 70. Rafa, el de la onda chicana, allá en los 90. Así lo conocimos, así fue nuestro amigo, así
iniciamos, así como caminamos haciendo eventos con Rafa en diferentes partes del estado de Tabasco, de Chiapas, de nuestro estado. Así lo conocimos, siempre alegre, siempre jovial, siempre emprendedor. Rafael Guido García nació en Parácuaro, Guanajuato, pero se volvió carmelita, llegó aquí a los 17 años y hoy tocaremos algunos de sus éxitos, porque el próximo miércoles haremos un reconocimiento y datos de cómo quiénes son sus familiares, por qué Rafael Guido García. Rafa ayer dio su última despedida en lugares referentes como el Sindicato de Músicos, donde fue llevado su cuerpo, en La Manigua, donde en el Nuevo Mundo estuviese 18 años trabajando ahí en el Nuevo Mundo. Y en eso habla de la forma en que se conducía Rafael, el de la onda chicana. Vamos a recordar, ya lo recordamos con Amor Añejo, uno de sus éxitos. Vámonos con más música. Así iniciamos hoy, con alegría, con el entusiasmo de poderlo escuchar como que si estuviese lo que nos dejó el Urbanero. Allá por 2010 sonaba y sonaba así, el Urbanero y el Sucusuruku. Primero vámonos con el Urbanero, Rafael, la onda chicana, aquí en La Pelusa, en el 92.3 de Bandolera. Así hemos comenzado. Esto es Rafa, el de la onda chicana, el Urbanero. ¡Vámonos!

0: Ahí nomás, se llamó nada más por correr aquí encima así rapidito.
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sube el camión. Con este recuerdo, qué bonito recuerdo estás poniendo, Pulpito, nos dicen por aquí, gracias. Con este bonito tema musical, éxito de Rafa ya por el 2010, cuando estábamos en Super Sábados Tropicalísimos, nos llevaba, me acuerdo, su video para que lo pusiéramos, y además patrocinaba a la Pelusa allá en esa época, en La Poderosa, donde estábamos, y hicimos muy buena amistad, tuvimos la oportunidad de conocerlo a fondo, trabajar con él, hacer muchas cosas. Hoy, Rafa ya vuela hasta el infinito, y sus familiares, mando un fuerte abrazo de reconfortamiento a su esposa, a Quique, su hijo mayor, a Cuco Guido, que me dio la oportunidad ese día que llegué, el sábado que estuve ahí en donde lo estaba su presente cuerpo presente en la funeraria Reyes, donde tuve la oportunidad de llevarle mis sentimientos, mis palabras, dirigirme a la persona que se encontraban ahí en la capilla ardiente y dirigirme a Rafa calladamente, pero con el sentimiento de poder haber sido su amigo, con esa satisfacción de haber tenido un buen amigo, y que hoy seguramente hay muchos corazones heridos, muchos corazones que se sienten, que ya Rafa es parte de la historia de la isla. Rafa llegó a los 17 años aquí a la Perla del Golfo, y con ese motivo hoy pondremos algunos de sus tantos éxitos, pero los invito también para que el miércoles escuchen La Pelusa. Vamos a hacer un especial, todo el programa se lo vamos a dedicar al rey del acordeón vallenato mexicano, en el sureste mexicano. Así me comentaba, yo cuando me menciones, mencióname como Rafael La Onda Chicana, el rey del acordeón vallenato en el sureste mexicano. Cuando estábamos allá en la Poderosa, ese era su eslogan: Rafael La Onda Chicana, el rey del acordeón vallenato. Vamos a recordar a Rafa con otro éxito, vamos a recordar a Rafa con otro éxito. Vamos a recordarlo para seguir disfrutando de los éxitos que nos dejó y que vamos a seguir tocando y vamos a seguir escuchando, y seguramente muchos amigos están recordando algún pasaje de su vida. Vamos a escuchar esto que se llama Me Llaman, Me Dicen Papá, Me Dicen Papá. Esta fue grabada allá por 2012, por allá, por esa época, y el miércoles vamos a dar detalles más exactos, pero mientras tanto vamos a escuchar al rey del acordeón vallenato en el sureste mexicano, Rafael La Onda Chicana, y con esto nos vamos a corte. Vámonos, Rafa, te recordamos con cariño. Así se escucha en Bandolera, aquí en La Pelusa, con el Pulpito enamorado de Cuyo Santa Cruz. ¡Vámonos!

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vamos a gozar, vamos a bailar la cumbia y la pelusa, todos vamos a bailar. Bueno, Luis Damián Echavarría fue un pilar ahí de los éxitos de Rafa, que le grabó varios éxitos, varias canciones a Luis Damián Rafa, el de la onda chicana, Rafael Guido García. Saludos, abrazos a toda su familia, con cariño, aunque este no es el momento, pero se tiene que hacer. El camino sigue, el camino, decía Chicoche, el camino es largo de andar. No te preocupes si no tienes a nadie a tu lado. Mira el sol, que tampoco tiene a nadie y sigue brillando. Es una reflexión. Recuerde que no te preocupes si no tienes a nadie a tu lado. Dibújate, refléjate, mira el sol, tampoco tiene a nadie y sigue brillando. Bueno, son las reflexiones que tenemos para todos ustedes. Por aquí, por allá, dice, buenos días, feliz inicio de semana, nos dice Marce y Marce Junior. Qué bonitos recuerdos de el señor Rafa, que Dios lo tenga en su santa gloria, nos dice Marce y Marce Junior. Pulpito, bonito inicio de semana, saludos a Lupita, a Claudia, a Adrián, escuchamos en la panadería Dulce Delicia, dice Richard. Saludos, Richard, con cariño, el saludo y los mensajes los voy leyendo como van cayendo. Dice Rafael, lo conocí en cada año que nos cantaba a la Virgen de los Músicos de Santa Cecilia el 22 de noviembre. Hace días lo invité para que estuviese fuera y fuera a cantarle a la Virgen y me dijo que ahí estaría, que descanse en paz Rafa Guido, el de la onda chicana. Cada año le cantaba a la Reina de los Músicos, nos dice por aquí Luciana Maldonado. Bueno, pues muchas gracias. Con cariño, leo todos los mensajes por aquí dice, buenos días, mi gran Octavio, saludos y que tengas un gran inicio de semana bendecido. Me manda un video, ha de ser de Rafa porque está en caricatura, ¿no? Pues así. Señoras y señores, nosotros continuamos. Recuerden, próximo miércoles hablaremos y escucharemos los éxitos más sonados de el rey del acordeón vallenato en el sureste mexicano con voces testigos y con las historias que nos escuchemos de aquí al miércoles para poder retransmitírselas a todos ustedes y decirles gracias por ser parte de la pelusa. Hoy lunes estamos a través de Bandolera. Jacinto y Jacinta son los encargados de celebrar onomástico con mucho cariño. Está con ustedes. Oiga, les recuerdo, voy a empezar a levantar a partir de hoy los pedidos para los totopostes y las tortillitas y quesos para entregarlos el próximo viernes. Así que si usted quiere, envíeme mensajes, le voy a agregar, le voy a anotar para entregárselo el próximo viernes. Y voy a música, esta es la pelusa al puro tiro. Otro grande, Carmelita, Alfredo el Pulpo, esto se llama La Cumbia, La Candona. Son músicos, Carmelita, vámonos.

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Que tengan excelente

Eso es la pelusa, la alegría, la tristeza, el amor, el desamor, todo, todo lo encuentras en los éxitos que ponemos para ustedes, que programamos para usted en esta

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Felicidades, saludos, buen sabor, licenciado Jorge Castellanos, para su esposa, el saludo para todo el personal. Vámonos con música. Vámonos con Lenín Ramírez, señoras y señores, para que nadie sabrá. Pero nosotros sí sabemos, aquí lo escuchamos, La Pelusa, al puro tiro. Próximo miércoles recordaremos en La Pelusa todo el programa dedicado al rey del acordeón vallenato, Rafael, Rafa y su onda chicana. ¡Vuela, vuela, vuela alto! Nosotros estamos aquí en Bandolera. ¡Vámonos!

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Saludos a Fernando Zavala. ¿Dónde anda Fernando? Dice allá en Solidaridad. Saludos, te mando un fuerte abrazo, que tengas excelente día, excelente mañana. Hoy es un día para disfrutar. Estamos en la semana, ya en la semana 34 semanas estaremos ya viviendo hasta el próximo domingo, 34 semanas ya de este 2026. Así que aprovechar y a disfrutar la vida, a disfrutar todos los días. Allá me mandó, le digo, nuestro amigo Freddy Solana, un video de Rafa, en donde es la de canción de Chicoche, la canción que le escribiera Beto 75, que le pasó a mi amigo Chicoche. La grabó Rafa, y bueno, ahí me envió el video Freddy Zavala, allá de Palizada, pero ya radicados aquí. Así es que saludos a Freddy con cariño, el fuerte abrazo, Freddy Solana. Saludos, y continuamos con más mensajes que nos llegan por aquí. Pulpito enamorado, bendecido inicio de semana, saludos. Una oración para el amigo Rafa, soy tuyo, ánimo familia, Arrocha Hernández, gracias. Era la palabra cuando Rafa lo saludabas y ibas a hacer algo, soy tuyo, era su palabra, y no te agüites porque me agüitas. Pulpito, gracias por el espacio para Rafa, bendiciones, nos dice por aquí la familia Arrocha Hernández, en especial Cando. Gracias, Cando, con cariño, lo hacemos con cariño a Rafa, muchos años de conocerlo. Buen día, Pulpito, felicita a mi amor Landy Patricia Pérez Suárez, hoy está cumpliendo años, de parte de su esposo Miguel Ángel, que Dios me la bendiga. Van las mañanitas para la señora Landy Patricia Pérez Suárez, de parte de su esposo Miguel Ángel Martínez, que dice Dios la bendiga y la llene de buena salud. Adelante, vámonos. Dios cumpla feliz, Pulpito enamorado, feliz inicio de semana, bendiciones, quiero tortillita dulces, ¿qué precio tiene? Claro que sí, con mucho gusto, sobre la pausa le mando la información, ¿le parece? Bueno, pendientes ahí,
con quien está solicitando tortillitas y totopostes. Oiga, recuerden que los totopostes, tortillita y queso se hacen el pedido a la voz de ya hasta el miércoles en la noche. Recibo los pedidos y el viernes hago las entregas, porque el viernes no las traen, ¿no? Entonces se llevan 2 días para hacer todo este movimiento. Buenos días, Pulpito. Ya había escuchado eso de que el sol no tiene a nadie y a su lado, y sin embargo sigue brillando. Yo no me preocupo por no tener a nadie a mi lado, porque entre menos burros, más olotes. Saludos a ti y a ti con un elote, y a tu equipo, a todo el público que te escucha, a todos los radioescuchas, con cariño. Me voy a música, señoras y señores. Está La Mano de Seda, Wendy. Hoy vino de rosadita. Ahora le voy, vámonos.

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señoras y señores, estamos escuchando en el, al fondo musical, ahorita inicio, es Aarón y su grupo Ilusión en una dupla con Junior Clan. Esta melodía hicieron el lanzamiento el sábado, se hizo el lanzamiento a través de los medios y a través de las redes sociales, a través de los medios en que se puede escuchar aquí Junior Clan y Aarón y su grupo Ilusión. A ver, súbele tantito a la música, vamos a escucharla. Lo nuevo, nuevo, está calientito, quema todavía. Así es que esto es Aarón y su grupo Ilusión con Junior Clan, seguramente trancazo. Escuchamos.

Sin aire, así se llama Sin aire, lo nuevo nuevo de la maravilla musical de México Junior Clan y también de Ilusión, Aarón y su grupo Ilusión. La vas a escuchar aquí en Bandolera, el lanzamiento que apenas está calientito, lo hicieron el sábado a eso de las 7 de la noche a los medios y a todos nuestro amable auditorio sean bienvenidos con, le vamos a estar poniendo otro éxito de la maravilla musical de México. Usted tuvo la oportunidad ayer de ir a comer riquísima barbacoa, le espero, sábado, solamente sábado y domingo, usted puede disfrutar de ese guiso, de ese platillo tradicional en México, como es la barbacoa rico sabor. Recuerden que solo trabaja, solo dan servicio, solo usted puede disfrutar de este manjar sábado y domingo. Así es que abusados, abusados, abusados, abusados, porque es lo nuevo de comer rico, bueno, la barbacoa. 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Ahí está. Después de mencionarle todo esto, bueno, quiero mandar un saludo a todos nuestros amigos, del grupo Pelusa Pulpito. Ahí está Francisco desde muy temprano, María Isabel Navarro, que tengan un bonito, que Dios les bendiga, un excelente inicio de semana. Yo aquí iniciando mi semana. Bueno, pues ahí a María Isabel del grupo Pelusa Pulpito, muchas gracias. Allá también está, que esta semana sea un abrazo para el corazón y una lluvia de bendiciones, que todo lo bueno y lo bonito se te multiplique y que Dios nos libre de todo obstáculo y que tengas capacidad de resolver a través de la capacidad que Dios nos da en nuestras vidas. Feliz y bendecida semana, nos dice desde Jonuta, Tabasco, Vicente Caballero. Bueno, pues Vicente, con mucho cariño leído. Adriana Bobadilla, hola Adriana, ¿cómo estás? Oiga, soy afortunado el día de hoy, te ando sintonizando, Pulpito. ¿Vendes tortillas dulces? ¿Vendes totopostes? ¿Vendes quesos? Ándele, yo quiero agregarme a esa lista de consumidores. Órale, pues. Bueno, ya la pasamos vamos a ir a visitarla con mucho cariño. Y también, bueno, pues la felicitación allá para Guadalupe González. El saludo dice Pulpito y muy querido Pulpito y estimado, fuerte abrazo. Saluda a mi papá, el señor Guadalupe González, alias el Toro, que escucha en el bocinón todos los días. Ándele, el hombre del bocinón nos está escuchando. Muchas, muchas gracias. Y por aquí dice, Pulpito, buen día. ¿Vendes nata? Ah, ya me comunico con usted. Si nos los pueden surtir, yo le digo con mucho gusto. Dice María Isabel Navarro, Felicitas Moreno, lunes 17 de agosto, dice, bendecido día, que esta semana sea una mega semana. Y también por aquí tengo, Edith Reyes Díaz, muchas gracias Edith, muchas gracias, siempre solidaria Edith con regando amor, y el saludo para Edith Reyes, para toda su familia. También por aquí está Ruth Gómez, grupo, feliz lunes, nos dice por aquí, y para todos los que nos envían mensajes. Yo voy a música, señoras y señores, esto es para disfrutar, a ver, ándele pues vámonos con es Kike, la nueva naranja, esto se llama, para que usted lo disfrute allá, es la niña que baila súper bien, la niña que baila bonito, vámonos.

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0: nunca le gusta.
1: No, señores, señores, ya vamos ya caminando. ¿Cómo dicen por ahí? Bonito y sabroso. 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Josefina Damián. Hola, Josefina, ¿cómo estás? En el grupo de primera generación de la secundaria Leopoldo Cervera Certucha. Primera generación de la escuela nocturna Leopoldo Cervera Certucha, ya está en el grupo. Y también feliz inicio de semana, Rogelio Chan. Saludos a Rogelio Chan. A Cachita Marín. Hola, Cachita, ¿cómo estás? Saludos. Y Conchita Valladares, encontré las conchitas ahí. Bueno, como que si fuera yo en la playa. Pura conchita. Y se va de regreso el saludo, Pulpito, con mucho cariño. Guadalupe Calderón Gómez, buen día, hermoso lunes para todos y para todas. Bueno, pues ahí no hay discriminación, dice. Miguel Ángel Martínez, está esperando sus felicitaciones, mi amore, aquí escuchando. No escucha la radio porque ya la pasamos, ya saludamos a Landy Patricia Pérez Suárez, la complacimos con las mañanitas de parte de Miguel Ángel, su esposo. Bueno, pues ahí, allá para Miguel Ángel Martínez, que mandó a felicitar a su esposa Landy Patricia. Ya le pusimos las mañanitas. Saludos, te anda mintiendo, dice, jaja. Sí, ya me dijo que la escuchó. Perdón, no te perdono. Órale, pues, ándale, pues, no ande tan despistado ahí, mis amigos. A ver, mis amigos, ahí para todos el saludo, y queremos recordarles que el próximo miércoles un especial aquí en La Pelusa, aquí en Bandolera, de Rafa La Onda Chicana. Así es que para recordar sus éxitos, sus anécdotas, y conozcan más datos sobre este artista carmelita, aunque él nació en Parácuaro, Guanajuato. Pero me decía, iba cada año a celebrar a la Virgen de ahí de Parácuaro, que es Santa Refugio, si no mal no recuerdo, es Santa Refugio, se daba su tiempo de ir, creo que es en febrero, porque había tiempo en que en el carnaval se desaparecía Rafa y se iba allá a celebrar a su pueblo, a la Virgen de Santa Refugio. De hecho, creo que así se llama, no sé, Cuco es refugio, creo, Cuco es refugio, así es. Pero no es refugio de mal, de ¿cómo está? Es buen refugio, es buen refugio. Saludos y un abrazo para Cuco Guido, que por cierto estuvo conmigo, participamos en el programa de Super Sábados, al inicio de Super Sábado Tropicalísimo, allá en Cablecom. Un abrazo con cariño para ti y para Quique. Quique, te abrazo con respeto, con admiración, porque ahora te toca a ti manejar la nave, conducir la nave que dejó ese gran hombre, que es Rafael Guido García. Muchas gracias. Voy a música, voy con alegría, recordándoles que estamos a través de Bandolera, en el 2000, en el 92.3 al puro tiro. Nelson, esto se llama La Botella. ¡Vámonos!

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vamos a bailar. Y no te agüites porque me agüito. Ándele, Rafa, de la onda chicana. Hoy traemos un gran recuerdo. Un gran recuerdo. Pero como dije en mi intervención el viernes, el sábado, que estuve allí como a eso de las 9 de la noche, la lluvia, pues la lluvia no fue impedimento para no ir a visitar esa noche a los que de alguna forma tenían un aprecio, o siguen teniendo ese aprecio con Rafa. Seguramente continuará con su familia, y esa noche tuve la oportunidad de estar presente ante el féretro de Rafael, y por alguna situación sentí que pues había como cuando tienes la herida en carne viva, ¿no? Entonces para su esposa, ahí pude saludar a Joaquín Carballo, a su esposa, a Luis López, Luis Ecus, a Quique Gavilán, el tecladista. También estuvo Almaguer, con el cual Francisco Ábalos estuvo presente, igual que Juan, el ingeniero Juan. Bueno, y muchas señoras, familias que estuvieron ahí, y me tomé el atrevimiento, con permiso, por supuesto, dejé mi presente, el arreglo que tuve, y un reconocimiento de parte de la Pelusa, de parte de Super Sábado Tropicalísimo. Y además mi productora había subido en el transcurso del día una publicación dándole las condolencias a la familia de Rafa. Muy apreciado. De hecho, dicen que a veces no es tan fácil contar el dinero, pero es mejor contar los amigos, y eso fue lo que sucedió ayer con Rafa. Fue a visitar los lugares que lo vistieron, los lugares que visitaba, como es su sindicato de al cual perteneció, el sindicato de 193 de la sección de trabajadores de la música. Luego se dirigió a un

por las calles, y después fue a su sepelio, donde es muchas personas, amigos, le debo repetir, lo acompañaron. No fue posible yo poder estar allí por mi trabajo, ayer me tocó trabajar, pero le vuelvo a repetir, con mucho cariño, con mucho respeto, el mensaje de solidaridad con su familia sigue ahí fuerte, sigue ahí, hecho con valor, porque eso fue lo que tuvo nuestra amistad, con valores. Descansa en paz, Rafael Guido García. Carmelita, ya, porque de los 17 años llegó, ya iba a cumplir 70 años, tengo entendido. Les voy a dar los datos. El próximo miércoles tendré un especial de reconocimiento con su música, y iremos poniéndolas de acuerdo a cómo fueron saliendo desde cuando él estuvo como director y como pieza principal del grupo Rafael y la Onda Chicana. Tendremos la oportunidad de decir quiénes fueron sus integrantes, quiénes pasaron, y sobre todo muchos lugares. Él era muy, lo solicitaban muy asiduamente en la región allá de Candelaria por el estilo de su música. Era muy apreciado y seguirá siendo muy apreciada la música de Rafa. Así es que descansa en paz nuestro amigo Rafael, el de la Onda Chicana. Bueno, el acordeonero mayor, el chicano mayor. Así es que muchas gracias de nueva cuenta, y los espero mañana. El miércoles haremos el programa dedicado a reconocimiento a este gran músico. Pues podía yo hablar de Carmelita, y que nunca perdió la fe, nunca perdió la personalidad, tuvo un tropiezo, pero de eso platicaremos, ¿verdad? Que creo que cambió la vida de sus éxitos, cambió la vida de su trayectoria, pero nunca, como decía él, nunca se agüitó, siguió teniendo ese ímpetu hasta el último segundo de la vida. Me voy, señoras y señores, con esta melodía me despido. Es de Rafa, es de los éxitos de Rafa. Esta se llama, a ver, la de No te agüites, vale. El año 2012 se la dedicó a El Nuevo Mundo, esta canción, y bueno, al menos eso es la respuesta, y eso es lo que escuchamos aquí, Rafael La Onda Chicana, para despedirlos. Los espero mañana a partir de las 9 de la mañana en Bandolera, en el 2012. Esto fue lo que escribió Rafa, y así dejó escrito, impreso, con su voz, con todo esto, el 2012, allá en el Nuevo Mundo. Quiero morir en el Nuevo Mundo. Así nos despedimos el día de hoy. Felicidades a todos los que están de cumple, nuestra productora Avivadillo, nuestra mano de seda Wendy Guadalupe, un servidor, Octavio Sánchez Espinosa, les desea lo mejor de lo mejor. ¡Vámonos!

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1: Otra más de las cumbias originales, sus compas de Fuerza Régida y Grupo Frontera. Vuélvele a marcar, compa Carlos.

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Mueren dos mexicanos en terremoto de Colombia. Así lo confirmó la presidenta Sheinbaum esta mañana durante la conferencia de prensa. En el sismo ocurrido la semana pasada en Colombia, fallecieron dos mexicanos en ese país. Así lo comentó la Secretaría de Relaciones Exteriores, quien hizo contacto con familiares de las víctimas, a las que incluso se les trasladó a Colombia para atender el proceso con sus familiares.

0: solución. Pero pues así fue. Y ella también pues estaba muy molesta, molesta con los reporteros, estaba molesta con todos, no solamente con la presidenta, y con todos, pues. Era su manera.
1: Bueno, les quiero ofrecer una disculpa. Este audio no corresponde absolutamente nada con lo que le acabo yo de mencionar. Le ofrezco una disculpa, un poco de distracción aquí en la producción. Bueno, les comentaba yo que murieron dos mexicanos, lamentablemente, en el terremoto de Colombia. La presidenta Sheinbaum confirmó que durante el sismo ocurrido la semana pasada en Colombia fallecieron dos mexicanos. Comentó que la ayuda que ha dado el gobierno mexicano a Colombia ha sido a través de despensas y medicamentos, precisando que ya nos envió al equipo de rescatistas de la Secretaría de la Defensa Nacional en relación a este tema. Vamos a escuchar, a ver si ahora sí tenemos suerte de escuchar justamente este audio.
2: Y hay dos mexicanos que lamentablemente fallecieron, y la Cancillería está en contacto con ellos, con las familias. Incluso las familias se llevaron para allá y se les está dando todo el apoyo.

0: La presidenta Sheinbaum también anunció que se va a duplicar la meta de espacios para bachillerato. Van a ser 400,000. Así lo dijo. La presidenta aseveró que ante la creciente demanda para acceder al nivel bachillerato, se ha tomado la decisión de duplicar la meta de generación de espacios, que pasarán de 200,000 a 400,000, de acuerdo a la Subsecretaría de Educación Superior de la Secretaría de Educación Pública. Tania Rodríguez dijo que hasta ahora ya se llegó a la meta original, pero se buscará llegar a comunidades rurales aisladas para dar opciones de estudio. La funcionaria dijo que para ello se adoptaron tres modalidades: construcción de nuevos planteles, ampliación de aquellos que se encuentran saturados y la reconversión de escuelas secundarias para que por la tarde se utilice el bachillerato.
1: Vamos por 400,000 lugares en preparatorias, tanto presenciales, semipresenciales como a distancia, por la gran demanda que ha habido a la hora que se abren las inscripciones a las preparatorias. Vamos por 400,000 lugares en preparatorias.

0: Oiga, hoy le preguntaron a la presidenta en relación a Mexicana de Aviación. Admitió la presidenta que aún no se llega a un punto de equilibrio, es decir, que está en pérdidas, ¿no? La presidenta Sheinbaum reconoció que Mexicana de Aviación todavía requiere de recursos públicos para su operación y que alcanzará su punto de equilibrio hasta que cuente con los 20 aviones adquiridos por el gobierno. La mandataria sostuvo que el subsidio fue previsto desde el inicio del proyecto y que una flota menor mantiene altos costos de operación, así lo expresó esta mañana.
1: Va muy bien Mexicana, van muy bien todas las empresas. Ahora el Tren Maya, se está mejorando la página del Tren Maya y varios temas que estamos trabajando conjuntamente. Ya también entraron en operación unos camiones que llevan autobuses que llevan de la estación del Tren Maya a los centros de población. Se está mejorando. Igual Mexicana, igual los hoteles que se construyeron con el presidente López Obrador, van muy bien, muy, muy bien.
2: Gracias, presidenta. También sobre Mexicana, la secretaria de Turismo junto al gobernador David Monreal anunciaron la ruta Ciudad de México-Zacatecas a través de Mexicana. Saber qué opina, qué significa para México, para el Estado, para la
1: aerolínea. Es muy importante la recuperación de Mexicana, muy importante. Además, está pensada, porque en este momento critican mucho de que se le da recursos a Mexicana para su operación. Y en efecto hay una parte que se le da, pero así fue planeado desde el principio. Y en unos años va a llegar a su punto de equilibrio ya cuando estén los 20 aviones aquí, porque cuando tienes una flota menor, pues tienes todavía costos de operación, pero cuando lleguen los 20 va a llegar a su punto de equilibrio de tal manera que con el ingreso de los boletos pueda operar perfectamente.

0: Ahora van a consultar a los maestros sobre el uso de celulares en las escuelas. La Secretaría de Educación Pública consultará a más de 1 millón de docentes sobre el uso de celulares y otros dispositivos digitales en las escuelas como pasó, como paso previo, mejor dicho, a una eventual regulación nacional. De acuerdo con Mario Delgado, titular de la Secretaría de Educación Pública, confirmó que la instrucción de la presidenta es que todos los maestros, maestras y maestros opinen sobre la presencia de dispositivos digitales en las escuelas. Van a participar más de 1 millón de maestros en más de 200,000 escuelas.
1: Bueno, este lunes seguimos con el diálogo, el debate sobre plataformas digitales, redes sociales, y queremos anunciar que el próximo 24 y 25 de agosto, durante la semana del Consejo Técnico Intensivo, que es cuando regresan los maestros una semana antes de clases para preparar el siguiente ciclo escolar, nos ha instruido la presidenta que todos los maestros y maestras, adelante por favor, opinen sobre la presencia de dispositivos digitales en las escuelas. Entonces estamos listos ya con estos trabajos. Será el 24 y 25 de agosto. Van a participar más de 1 millón de maestros en más de 200,000 escuelas en todas las entidades federativas del nivel básico. Entonces vamos a tener ahí un diálogo y queremos que los maestros y las maestras propongan, debatan de qué es lo que tenemos que hacer con la presencia de dispositivos digitales en las escuelas.
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0: Ahora sí, como debe ser, muy buenas tardes, bienvenidas y bienvenidos a esta segunda emisión a través de Bandolera 92.3 FM. Les saludo con gusto. Ya tiene usted un avance de la información y todavía falta más que compartir con todos ustedes. Por cierto, me dicen que ya se abrió un carril en el tramo carretero entre Isla Guada y Sabancuy luego de este accidente que se registró de este tráiler de doble remolque que pues al parecer se durmió el chofer y perdió el control y finalmente se volcó, terminó atravesado en ambos carriles. Afortunadamente ya personal de la Guardia Nacional, así como de estas grúas, pudieron mover ya un carril, liberar un carril. Sin embargo, bueno, pues para quienes utilizan ese tramo carretero, por favor, háganlo con mucho cuidado. Gracias, Willy. Aquí estamos pendientes también de lo que nos comparten. Sí, comenté que ya hay paso en la carretera, pero con una circulación cortada, es decir, hay que esperar porque solamente es un solo carril que estaba el que fue liberado. La buena noticia, pues, es que ya se puede pasar. La noticia desafortunada es que hay que esperar todavía unos cuantos minutos, pero bueno, eso es mejor a nada, ¿no? A que se tenga cerrada la vía. Bueno, más adelante les actualizo la información. Son las 13 horas, la 1 de la tarde con 15 minutos. 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

0: Bien, son ya las 13 horas, la 1 de la tarde con 20 minutos. Más adelante vamos con los mensajes que nos envían al 938-156-9896. Gracias a todos por la confianza y por supuesto por compartir sus puntos de vista, sus notas de audio. Este fin de semana hubo una nota que llamó la atención por redes sociales. Resulta que la presidenta hizo un viaje por Tamaulipas y allá fue abordada por una persona, una señora ya, quien de manera ofuscada le habló y le habló duro, directo. Hoy el tema llegó a la conferencia de prensa en la mañanera, donde se le cuestionó a la presidenta sobre el tema de lo que había sucedido en Tamaulipas. Esto fue lo que dijo.
1: Y está este otro caso, como muchos otros. Entonces íbamos andando y esta señora, muy muy enojada, le pegaba la camioneta. Y entonces le pedí al compañero que maneja, a ver, vamos a detente para escuchar a la señora, ¿por qué está tan enojada? Se tuvo que dar la vuelta porque había muchísima gente. Al principio no le encontrábamos dónde estaba, hasta que al final, a ver, le traigan a la señora para ver qué problema tiene. Es un problema que viene de 2012. Si uno ve todo el video completo, ella lo dice. Está muy enojada. Es un tema en realidad, pues, municipal y estatal. La señora está enojada porque tiene problema con unos vecinos y ella dice que son delincuentes sus vecinos. Y le construyeron una barda que le está afectando a su propiedad y está muy enojada. Y entonces lo que quería pues es apoyo. Pero bueno, estaba tan enojada que pues yo pacientemente le dije, a ver, déjeme tomar su nombre. No quiso su nombre, bueno, dígame en qué lugar es. Y le pedí al gobernador pues que la fiscalía o la policía interviniera para ver, para que fuera a su casa. Ya el día de ayer ya incluso ya fueron a su casa. Pero eso fue lo que pasó. O sea, yo misma pedí que se acercara para que pudiera decirme cuál era su problema. Y en general actúo de esa forma. Si alguien me dice algo, pues me acerco y busco la manera de conocer cuál es el problema y buscar una solución. Pero pues así fue. Y ella también pues estaba muy molesta, molesta con los reporteros, estaba molesta con todos, no solamente con la presidenta y con todos, pues, es su manera de expresar.

Los lineamientos de los derechos, bueno, de derechos de audiencia no imponen visión única. Así se refirió la consejera jurídica de la Presidencia de la República, Luisa María Alcalde, quien rechazó que los lineamientos para garantizar el derecho de las audiencias sea un mecanismo de censura o que otorgue al gobierno facultades para determinar qué pueden publicar los medios de comunicación. En entrevista, la funcionaria defendió las disposiciones que se encuentran en consulta pública, la cual concluye el 21 de agosto, y aseguró que las críticas de especialistas, organizaciones y representantes de la industria de radio y televisión parten de una interpretación que dijo no corresponde con el contenido del proyecto. Sostuvo que los lineamientos no contemplan prohibiciones para expresar opiniones, sanciones por contenidos periodísticos, ni la posibilidad de que la autoridad determine una verdad oficial. Estas críticas están solamente fuera de la realidad, más enfocadas a una intención de generar una falsa narrativa sobre los lineamientos. Los lineamientos ni la ley establecen algún tipo de nuevas obligaciones o criterios que estén vinculadas con censura de ninguna manera, afirmó Luisa María Alcalde. La Universidad Nacional Autónoma de México reportó asistencia de 4.200 jóvenes al primer examen de control en la Ciudad de México. Representa el 80% de los convocados. El secretario general de la UNAM, Javier de la Fuente Hernández, reportó que se aplicó el examen de control aproximadamente a 4.200 jóvenes durante el primer turno de aplicación en la Ciudad de México de 5.900 que habían realizado su registro, lo que afirmó representa cerca del 80% de los convocados. En el examen, bueno, pues se esperan que los jóvenes que se inscribieron y que, bueno, aunque hayan participado, hayan o no pasado, si alcanzaron los puntos, bueno, pues este examen de control es el que iba a definir un lugar.

0: 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Si usted tiene algún detallito con la vista, si no alcanza ya a distinguir algún objeto a lo lejos, es muy probable que ya necesite lentes.
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0: De 9 de la mañana a 5 de la tarde. Hoy arrancaron, hoy lunes, y van a ser hasta el viernes. Hay una cuota de recuperación, 50 pesos. Bueno, son las 13 horas, la 1 de la tarde con 27 minutos. Voy a ir con los mensajes que nos envían al 938-156-9896. Les recuerdo que a fin de mes es cuando vamos a tener la oportunidad ya de rifar el pastelito. Dice, buenas tardes, Edip. Las noticias no se oyen en Alexa ni en la radio. Ya estamos. Me dicen que en Android no. A ver. En iPhone sí, pero en Android no. Bueno, algo les pasó a la gente de que nos da el streaming. Ellos también se encargan de administrar las dos aplicaciones. Déjenme checar por acá a ver qué sucedió. Buen día, Dips. Comprendo el punto de la importancia de la señora, pero una cosa es que sea una servidora pública, nuestra presidenta, y otra es que sea una sirvienta. La señora le tronó los dedos, le gritó, ya nada más le faltó una cachetada. Con respecto a lo que dijo Luis Abreu en la mañana cuando Donald Trump vino en el 2016 a México, eso no fue un escándalo al gobierno priista, esto con relación a las relaciones de ambos países, USA en los últimos años, nos comparten este mensaje. También nos mencionan por acá, a ver, hay cierre de carretera, esto es en Villahermosa, ¿verdad? Frontera Villahermosa, sí, bloquea la carretera federal Cárdenas a Huimanguillo y viceversa. Habitantes del ejido península se organizaron para realizar este corte debido a la falta de atención de la Comisión Federal de Electricidad, así que para la gente que va a viajar de Cárdenas a Huimanguillo, pues hay afectaciones por allá, hay un bloqueo. Buenas tardes, Sleep dice, de casualidad, ¿sabes si alguien que da en adopción perritos aquí en Carmen? Te dejo mi número de alguien que dé en adopción. Había ahí por ahí unos perritos que estaban regalando, no sé si todavía los tienen, a ver si la persona se puede comunicar con nosotros. Disculpe la molestia y el momento, pero ¿será que vaya a haber agua potable en el transcurso de la tarde? Le pregunto porque en la colonia Fátima hasta ahorita no hay ninguna gota de agua. ¿Desde cuándo tienen ahí detallitos con el agua? A ver, compártame por favor la información. También me envían por acá, dice, así llenaron de papel el Deportivo Nuevo de Mundo Maya. No sé qué sean, si son algún partido político, no se vale, porque no se puede ni quitar. ¿Por qué le ponen demasiado pegamento? Esto se ve horrible. A ver, ¿de quién es? Dice, manos fuera de América Latina contra los ataques imperialistas, revolución comunista. Ah, es el Partido Comunista Revolucionario el que está haciendo esta propaganda, ¿no? Pues qué lamentable, se ve muy mal. Contaminación visual, ¿no? Dice, si es verdad, en la mañana no se escucharon las noticias de Alexa. En la mañana di a conocer y comenté que se nos había caído el servidor del streaming de radio. Lo comenté en la mañana, para la gente que nos escuchó, lo aclaré desde muy temprano, desde las 6 de la mañana, y lo repetí en un par de ocasiones más. Gracias. Aquí nos comparten, dice, buenas tardes, por favor, de reportar. Está perdida esta placa. Es delantera y le anexo el número de contacto donde pueden informar el si la encontraron. Es de Delta, G de Gerardo, K de Kilo, 870C. 870C. 870C, placas del estado de Campeche, es la que está reportada como extraviada. Bueno, son las 13 horas, la 1 de la tarde, con 31 minutos. Les quiero recordar que tenemos la oportunidad en unos días más de disfrutar pues un musical que muy probablemente algunas generaciones lo tienen muy presente. les recuerdo, Caballeros del Zodiaco.
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0: Oiga, son las 13 horas, la 1 de la tarde con 38 minutos. 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

Vamos a continuar con la información, con más información. Y bueno, la Profepa aseguró más de 3.000 metros cúbicos de madera en operativo contra la tala ilegal. Esto fue en dos operativos, de acuerdo con la información que se dio a conocer por parte de la dependencia. Aseguró más de 3.000 metros cúbicos de madera en operativo contra la tala ilegal en 26 estados de la República Mexicana. De acuerdo con la información de la dependencia, este decomiso fue en zonas críticas forestales de 26 entidades del país como parte de las acciones permanentes para combatir la tala ilegal. Las acciones se realizaron del 27 al 31 de julio con la participación de 527 elementos de la Profepa, la Comisión Nacional de Áreas Naturales Protegidas, la CONAM, la Secretaría de la Defensa Nacional, la Guardia Nacional y autoridades estatales y municipales. Durante el despliegue, se instalaron 28 filtros de revisión al transporte, se efectuaron 9 recorridos de vigilancia y 55 inspecciones, 10 a predios con cambio de uso de suelo, 36 a centros de almacenamiento y transformación de materias primas forestales, 7 aprovechamientos forestales y 2 a predios afectados por incendios. El operativo derivó de 27 clausuras, de las cuales 16 correspondieron a centros de almacenamiento y transformación de materias primas forestales. En el Estado de México, la comunidad de San Lorenzo Malacota, municipio de Morelos, dentro de la zona crítica forestal en la Sierra de las Cruces, en el Bosque del Agua, se realizaron 5 inspecciones. Estoy checando a ver otro más en la zona metropolitana Valle de México, en la alcaldía Coajimalpa también. Otra de las zonas, otra de las entidades fue en Michoacán, en la Reserva de la Biosfera de la Mariposa Monarca y su zona de influencia, así como en los municipios de Madero, Pátzcuaro, Morelia y Charo, se detectó la remoción de cobertura vegetal y tala de pino, encino y blanco. En Tlaxiaco, Oaxaca, también una inspección a un centro de almacenamiento reveló que no contaba con documentación. Así que bueno, pues esa es parte de las actividades que ha realizado la Profepa. Más de 3.000 metros cúbicos de madera en un operativo en 26 estados del país.

0: Se ha reactivado ya al 100% la exportación de aguacate mexicano a Estados Unidos. 8 días después de la suspensión de las exportaciones de aguacate desde Michoacán hacia Estados Unidos y el despliegue de más tropas en la región, las autoridades estadounidenses levantaron por completo la alerta de seguridad que motivó el paro, y para el fin de semana las huertas ya se recuperaron su actividad, las empacadoras trabajan a toda máquina y los inspectores agrícolas volvían a certificar la fruta para asegurar que no tuviera plagas antes de cruzar la frontera. En Michoacán, el principal productor de aguacate en México y parte de una región donde opera 4 cárteles designados organizaciones terroristas por el gobierno de Donald Trump. Unos estaban contentos por recuperar sus jornales diarios, otros esperanzados ante la posibilidad de que baje la violencia y las extorsiones allá en Michoacán. Qué paradojas de la vida, ¿no? Michoacán tan rico y al mismo tiempo tan inseguro, tan inestable. Bueno, así las cosas. Regreso después de una pausa, pero antes...
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Bien, vamos a continuar con más información cuando son las 13 horas, la 1 de la tarde con 53 minutos. La Fiscalía General del Estado de Campeche obtuvo una vinculación a proceso por homicidio a título de dolo eventual, así es el delito. De acuerdo con la información, este 15 de agosto el juez de control determinó la vinculación a proceso de José N. por el delito de homicidio a título de dolo eventual, derivado del hecho de tránsito ocurrido el pasado 1 de agosto en IMI 3. Recordarán ustedes de este caso lamentablemente donde tres personas resultaron lamentablemente sin vida, fallecieron en este accidente. Bueno, pues la fiscalía logró que fuera vinculado a proceso el presunto responsable José N. por el delito de homicidio a título de dolo eventual. Lo anterior luego de que la autoridad judicial analizara los datos de prueba presentados por la Fiscalía durante la audiencia correspondiente y determinara que existen elementos suficientes para continuar el proceso penal. José N. permanece sujeto a prisión preventiva oficiosa como medida cautelar mientras continúan las investigaciones conforme a las disposiciones legales aplicables.

En Colombia hay un escándalo. Ustedes saben que Colombia vivió un terremoto de 7.4 grados en la escala de Richter, que lamentablemente ha dejado más de 300 personas muertas y una buena cantidad de personas damnificadas. ¿Y por qué hay un escándalo? Porque resulta que el ministro de Vivienda de Colombia fue captado en plena contingencia viajar a una playa en plena crisis por el terremoto. De acuerdo con la información, el ministro de Vivienda de Colombia, Jaime Andrés Beltrán, defendió este lunes su viaje a Santa Marta durante la emergencia provocada por el terremoto del 10 de agosto y rechazó las acusaciones de haber abandonado sus funciones. En un video publicado en redes sociales, Beltrán asumió el cargo el pasado 7 de agosto del 2026 con la llegada a la presidencia de Colombia del derechista Abelardo de la Espriella y afirmó que se reunió durante algunas horas con su esposa e hijos, a quienes no veía desde hace varios días, mientras continuó coordinando las labores de atención y reconstrucción de las zonas afectadas por el sismo. Beltrán explicó en su video publicado en X que su traslado a la ciudad del departamento de Magdalena obedeció a motivos familiares y sostuvo que no se encontraba de vacaciones. Soy ministro de Vivienda, pero también soy un padre de familia presente, afirmó. Añadió que decidió compartir unas horas con su familia antes de continuar con su responsabilidad frente a la emergencia. El funcionario aseguró que desde el primer día del terremoto estuvo al frente de las labores de atención y que en pocas horas quedó lista la metodología para subsidiar los arriendos y servicios políticos, perdón, y los servicios públicos de los damnificados. También señaló que visitó Chocó y Valle el mismo día del sismo y posteriormente se trasladó a Risaralda y Caldas para evaluar los daños. Beltrán indicó que durante esas visitas habló con alcaldes y gobernadores de las regiones afectadas y coordinó las ayudas y las fases de reconstrucción. Mi vocación de servicio, de entregar ayudas, de estar con las personas que sufren, no nació hace poco tiempo, sostuvo. El viaje provocó cuestionamientos en el Congreso colombiano. El representante Alejandro Toro anunció que este martes 18 de agosto promoverá ante la Cámara de Representantes una moción de censura contra el ministro con el propósito de establecer si cumplió sus responsabilidades durante la emergencia y determinar eventuales omisiones en el ejercicio de su cargo, de acuerdo con la información de algunos medios de comunicación.

Bueno, pues la UNAM sigue con problemas. Los aspirantes que acudieron hoy al Palacio de los Deportes reportaron, denunciaron que hubo fallas en el examen de control. Perdieron 10 minutos. El secretario general de la UNAM explicó que las computadoras pertenecían a la institución y otras fueron prestadas por el INEGI. Las y los jóvenes aspirantes comentaron que los aplicadores del examen no están capacitados para resolver estos problemas técnicos.

0: el error en las laptops, donde la institución aplicó el examen de 4.200 aspirantes en el primer turno. Ponías todo eso para iniciar sesión y en mi caso me salió que no se podía entrar y que tenía que darle reintentar. Fueron como 5 minutos y otros 5 minutos que perdí en el cronómetro del examen, dijo una joven que se identificó como Hunter mientras salía del pabellón del pabellón oeste del Palacio de los Deportes. Así que, pues sigue teniendo tumbos la UNAM con la aplicación. El examen fue presencial, pero lo que se utilizó pues ya no es el papel, sino es con un equipo de cómputo, un dispositivo electrónico. Entonces, pues parece que seguimos en las mismas. Bueno, regreso en un momento. 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

Oiga, son las 14 horas 2 de la tarde con 7 minutos. El COACAM realizó el proceso de admisión docente en un ejercicio de transparencia y apegado a la legalidad. Se llevó a cabo el evento público de asignación de plazas del proceso de admisión en educación media superior del ciclo escolar 2026-2027 del Colegio de Bachilleres y Centro ENSAT, en el que fueron convocados 194 docentes de los diferentes campos disciplinarios. El evento se realizó en la sala de capacitación del Colegio de Bachilleres del Estado de Campeche, el COBACAM, y atiende a la convocatoria publicada a través de la Unidad del Sistema para la Carrera de las Maestras y Maestros, la USICAM, y en la que participaron de manera libre, legal y transparente los aspirantes que cuenten con los requisitos pertinentes para ocupar las plazas docentes disponibles en los diversos centros educativos de la institución educativa. El evento público del proceso de admisión ciclo escolar 2026-2027 contó con la presencia de la Notaría Pública número 40, donde se ofertaron horas docentes temporales para cubrir las necesidades del servicio educativo que se generaron para el ciclo escolar 2026-2027. Regresa a Campeche la Compañía Nacional de Teatro con 2 montajes y 4 talleres de formación artística. En el marco del programa Lunes de Acciones del Gobierno del Estado, la directora general del Instituto de Cultura y Artes del Estado de Campeche, Mónica Sosa Rodríguez, dio a conocer que la Compañía Nacional de Teatro regresa por tercer año consecutivo a Campeche dentro del programa de sedes regionales impulsado por el Gobierno Federal a través del Instituto Nacional de Bellas Artes y Literatura, el IMBAL, en coordinación con el ICAECAM. La directora explicó que esta visita representa una oportunidad para acercar a la ciudadanía. Esperemos que no solamente se queden en Campeche, ¿no?, sino que también salgan a diferentes municipios de la entidad, ¿no?, que no se concentre todo en la capital del estado.

Oiga, son las 2 de la tarde con 11 minutos, 2 con 11. Le comentaba yo que hubo por ahí algunos detallitos en justamente en Tabasco, en este cierre que se presentó, cierre de carretera allá en Tabasco, en la carretera a Huimanguillo, donde hubo manifestación por parte de algunas algunos habitantes de el lugar. Y bueno, pues nos están reportando que hay otro tema. De acuerdo con la información, esto fue en Comalcalco. Balearon a una mujer en una pollería. Se desconoce el móvil. Durante la mañana de este lunes, una mujer fue agredida con arma de fuego en la ciudad de Tecolutilla, del municipio de Comalcalco. De acuerdo con información en redes, la víctima se encontraba en un negocio dedicado a la venta de pollos, ubicado en la calle Benito Juárez, esquina con Vicente Guerrero. Allí la mujer recibió un impacto de bala a la altura del hombro y cayó al suelo, donde comenzó a perder sangre de manera considerable, según la misma fuente. Ciudadanos dieron aviso a las autoridades mediante los números de emergencia, por lo que al lugar llegaron elementos de la policía municipal y paramédicos, quienes brindaron los primeros auxilios a la mujer. Posteriormente, la víctima fue trasladada a un hospital para recibir mayor atención médica. Hasta el momento se desconoce el móvil del ataque y el estado de salud de esta persona. Una mujer baleada allá en Comalcalco.

0: El día de hoy arrancaron las jornadas visuales, esta campaña visual. Le recuerdo que si usted tiene algún detallito ahí, no se lo deje para después, ¿eh? No deje para después, vaya y que le hagan una revisión.
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0: Oiga, tenemos del 17 al 21, es decir, durante esta semana tenemos la oportunidad, sobre todo, de recomendarles a nuestras mujeres que pueden aplicarse la mastografía en la unidad móvil que está ubicada en las instalaciones del DIF Carmen, ubicadas en la calle 35, número 204 de la colonia Héctor Pérez Martínez, del 17 al 21 de agosto, de 9 de la mañana a 3 de la tarde. Es importante, si pueden registrarse con anticipación, pueden comunicarse, bueno, pueden ir directamente al área médica para registrarse en el DIF. La mastografía es gratuita. Requisitos: que tengan de 40 a 69 años de edad, no desodorante, no polvos, no crema, copia del INE, copia de la CURP. Repito, es del 17 al 21 de agosto. La unidad móvil va a estar presente en este lugar, en las instalaciones del DIF Carmen, en un esfuerzo que hacen tanto autoridades del municipio como de Petróleos Mexicanos. Bien, son en estos momentos las 2 de la tarde con 15 minutos. 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

0: Oigan, están informando de una libranza por parte de Comisión Federal de Electricidad. Va a ser este martes 18 de agosto. Están anunciando que es en la península de Atasta, localidades de afectación: Puerto Rico, Antorcha Campesina, Atasta, San Antonio Cárdenas, Nuevo Progreso y Colonia Emiliano Zapata. La suspensión del servicio eléctrico es de 5 de la mañana a 1 de la tarde. ¿Y si lo va a cumplir comisión? De 5 de la mañana a 1 de la tarde. Es la primera vez que veo que comisiona, programa una libranza a las 5 de la mañana, ¿no? Qué madrugadores me salieron. Bueno, de 5 de la mañana a 1 de la tarde, esperemos que se cumpla. Libranza es mañana 18 de agosto, mañana martes 18 de agosto. Repito, las localidades que van a ser afectadas: Puerto Rico, Antorcha Campesina, Atasta, San Antonio Cárdenas, Nuevo Progreso y la colonia Emiliano Zapata. Todas ellas van a tener afectaciones allá en esta zona importante debido a los trabajos que va a realizar el personal de Comisión Federal de Electricidad. Bien, voy con mensajes. Dice: buenas tardes, Dips. ¿Por qué pasa que sea más justo la falta de suministro? A ver, buenas tardes, Dips. ¿Por qué para que sea más justo la falta de suministro de agua a todos aquellos que estén al corriente con su pago y hayan tenido la necesidad de contratar pipa por falta de suministro, que nos tomen como recibo en mano el costo que pagamos por la pipa como pago a SMAPAC? Es que el SMAPAC puede proporcionar apoyo con pipas. SMAPAC les da si usted está al corriente. Dice, se escucha bien, Nick. Dice: saludos, Dios me lo bendiga atentamente. ¿Usted sabe si mañana corta la línea telefónica terminación cero? Sí, mañana, Willy, mañana van a cortar. Si no lo tienen al día, si no han completado el registro, mañana quienes tienen la terminación cero les van a dar cuello. Slips, ¿qué sabes de esto? A ver, déjeme checar esto que me están compartiendo. En un momentito más reviso. Son unas personas de tercera edad y no podemos cuidarlos, dices, por la Miguel de la Madrid. Slips, son los perritos. Por su atención, gracias. ¿Hay cuántos? ¿Tres perritos? Que están disponibles, ¿no? Si alguien los quiere adoptar también. Dice: ojalá puedan pasar mi audio, por favor. Dice: me pueden. No puede ser lo que está pasando en el centro de salud. A ver, déjeme revisar por acá esto que me comparten en cuanto a la experiencia en el centro de salud. Déjeme, híjole, lo único que, miren, 2 minutos yo creo que es suficiente para poder compartir el audio. No, no me tienen por qué grabar uno de cuatro, de cinco, porque entonces ahí nos programamos más. Vamos a escuchar esto.
1: Buenas tardes, licenciado Slips. Mi nombre es Rafael Tenorio. Le mando este mensaje y intento ser breve para comentarle la problemática que tenemos actualmente aquí en Carmen, en lo que es el sector salud pública. Se lo comento muy rápido. El día 15 de junio asistimos a ultrasonido en el Hospital General para revisión de mi esposa. Ella salió con una inflamación en el páncreas y pues procedió a darle cita para pasar con el médico internista especialidad para el 15 de julio, un mes después del diagnóstico en ultrasonido. Asistimos el 15 de julio, que por cierto esa tarde llovía algo fuerte, nos costó trabajo llegar a la recepción del hospital, por ya ver las malas condiciones que están ahí en la calle y que ya no dejan entrar autos particulares al estacionamiento. Mi esposa tiene discapacidad, no puede caminar, así que ella se desplaza en silla de rueda. Bueno, pero con la sorpresa que llegamos a la cita, puntuales, a pesar de todo, y nos comunicaron que no iba a haber citas médicas esa tarde porque no había médico. Creo que estaba de vacaciones o no sé qué, no me dieron razón, por ahí me comentaron, pero no estoy seguro. Y nos pidieron que reagendáramos cita al día siguiente, que asistimos de nuevo a control a reagendar cita. Al día siguiente fui, después de hora y media más o menos de espera, me dieron una nueva cita para el 19 de agosto, este 19 de agosto que viene, dentro de un día más, esperando que pues cuando vaya con mi esposa pues ya haya médico. Pero eso no es lo único. Mi suegra asistió al ultrasonido también por cita, bueno, dirigida desde el centro de salud, el de maderas, y le comunicaron que ultrasonido en la tarde no hay médico, porque quien se encarga de ultrasonido en la tarde se reportó incapacitado, y de eso tiene pues ya un buen tiempo, ¿no? Porque hemos asistido dos veces y no hay médico o no hay encargado de ultrasonido. Hoy asistí al centro de salud de Maderas para análisis clínicos que les mandaron a mi esposa y a mi suegra. Y bueno, con la novedad que me encontré con que no hay análisis por falta de red wifi, me dicen ellos que por falta de recursos, así literal me dijeron, falta de recursos, no hay wifi, se suspendieron los análisis clínicos hasta nuevo aviso. La única medio solución que me dieron fue consultarlos por WhatsApp para preguntar qué día va a volver a ver, con la suerte de que algún día se restablezca. Me dirigí a la farmacia para surtir las recetas de unos medicamentos que se habían recetado, y pues con lo que ya no es novedad, que no hay ningún tipo de medicamento. No hay medicamentos, creo que ni lo más básico. Entonces pues ya creo que son muchas cosas acumuladas, hay algún problema muy serio por ahí, o no sé. Entonces pues envío este mensaje para que pues quien esté pasando exactamente por lo mismo, mi experiencia, pues a ver si se animan también a denunciarlo, para ver si llega allá arriba, aquí al gobierno del estado o quien sea, para que revise la situación del sector de salud pública aquí en el municipio. Muchísimas gracias.
0: Bueno, pues lamentable la experiencia que vivió, y vamos a revisar a ver qué es lo que está sucediendo con lo que usted me comparte. Bien, son las 2 de la tarde con 27 minutos.
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3: Ahora, el

Bueno, rápidamente nos vamos con las condiciones. En estos momentos 31 grados centígrados, mayormente soleado. Sin embargo, por la tarde vamos a tener ráfagas de viento y hay pronóstico de lluvias para hoy en la tarde y noche, para que lo tengamos presente. Por favor, 32 grados la sensación térmica, dice aquí. Viento del norte a 21 kilómetros por hora con ráfagas de 28, índice UV nivel 6. Y bueno, en lo que respecta a las condiciones de humedad, la tenemos bastante estables, de 68% humedad, presión barométrica 1014 milibares. Esto es Ciudad del Carmen, Villahermosa, Tabasco, 34 grados con pronóstico de lluvias, nubosidad importante. Campeche capital 31, Mérida 32 con nubosidad y con pronóstico de lluvias. Cancún 31, Playa del Carmen 31, Cozumel 30 grados y lo que se refiere a Isla Mujeres 30 grados centígrados. La Ciudad de México 25 grados centígrados. Y quiero compartir con ustedes el tema de, bueno, el pronóstico meteorológico especializado, personalizado, mejor dicho. Para Campeche, la Secretaría de Protección Civil, el Sistema de Información Meteorológica y Climática, nos da a conocer que tenemos afluencia de aire marítimo proveniente del Mar Caribe y una vaguada inducida al interior de la península de Yucatán. Interactúan con una circulación ciclónica en altura, lo que mantiene el potencial de lluvias, así lo dice, potencial de lluvias en el transcurso de la tarde-noche en el estado de Campeche. Nos indican que tomen precauciones. Pronóstico de lluvias para el municipio de Carmen, para Candelaria, para Escárcega, para Calakmul, para Champotón, para Selchacán, parte de Campeche y también en Sibalche, para que lo tengamos presente, por favor.

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0: Oiga, ya en la recta final, hace unos minutos, Pablo Gutiérrez Lazarus, alcalde con licencia del municipio de Carmen, hizo referencia al tema del transporte Amor por Carmen.
1: Hola a todos, les mando un saludo desde Ciudad del Carmen, desde este malecón de la ciudad, un malecón muy bonito que hemos estado cuidando entre todos, sin importar dónde nos encontremos. Y pues bueno, es un motivo de orgullo todos los días ver estos camiones Amor por Carmen, los paraderos, la cantidad de gente que los ocupa, más de 2,100,000 usuarios en un poquito más de 2 años, es todo un récord. 10 unidades, se han hecho más de 60 paraderos ya. En otros lados, como en la capital del estado, veo que cuestionan. Ya quisiéramos que el gobierno del estado nos hubiera dado un camión, lo celebraríamos, lo recibiríamos con mucho gusto en lugar de cuestionarlo, y que nos hagan los paraderos, pues aquí los hemos hecho nosotros, no necesitamos a alguien más que los haga. Creo que es algo que debemos demostrarle al pueblo, ese compromiso que tenemos, en lugar de estar buscando quién la debe, quién la paga, es atender, enfocarnos en lo que se debe hacer para que los municipios del estado de Campeche se encuentren cada vez en las mejores condiciones posibles, y ya al final del día que el pueblo decida quién sí, quién no, y que todo lo demás vaya siendo parte pues, de un compromiso que demostremos con nuestra comunidad.
0: Bien, pues ahí tiene usted, sí, Amor por Carmen, que ha sido todo un éxito, ¿eh? Yo sé que a algunos no les gusta, principalmente a los permisionarios, ¿no? A esos que tienen todavía autobuses, camiones, chatarras, algunos están destartalando, y bueno, pues al final del día ha sido en beneficio de la gente, de la población, del pueblo. Bueno, nos vamos, son las 2 de la tarde con 34 minutos, hasta aquí hemos llegado con lo más importante de la información. Diana Arias me acompañó en los controles técnicos, Patti Contreras en la coordinación y producción, soy Slips Pérez Rodríguez, muy buenas tardes, vámonos a comer.
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1: Dios sea con nosotros hoy, mañana y siempre. Amables oyentes, reciban todos un saludo fraternal de parte de su amigo consejero social y espiritual, el profesor Cristian, para llevarles una vez más a todos sus hogares un programa más, Secretos de la Felicidad. Esperando que este programa sea del agrado de todos y que algunos tengan la oportunidad de encontrar en este programa la brújula orientadora a tus inquietudes, que te señale la ruta, el camino, la senda, que te permita alcanzar el éxito, la felicidad, lograr la paz que tu corazón busca intensamente y sobre todo encontrar la solución más rápida al problema que esté atormentando tu vida. No importan las tragedias vividas del ayer, no importan los traumas de la niñez, no importan la pérdida de tu autoestima, no importa el abandono de tu niño interior o situaciones pasadas que te condenan a vivir de ingratos recuerdos. Si te andan mal los negocios, si tu vida vive de fracaso en fracaso, ¿por qué sufre tantas contrariedades en tu vida? Si la buena suerte no te acompaña, no eres feliz en tu hogar, ¿por qué te lamentas del ser que tú amas no te corresponde? Todas estas son señas inequívocas de que tú tienes tu suerte cambiada. Salga de duda, salga de preocupación. Si tú sufres moralmente, si has trabajado mucho sin conseguir nada, si el dinero no te rinde, no te luce, no te alcanza, sientes alguna influencia extraña en tu cuerpo o en tu hogar, tienes algún familiar o pariente descarriado en los malos hábitos, es alcohólico o padece cualquier otro mal, pues no sufra más. Si la enfermedad o el mal que tú padeces es natural o si es un mal puesto, también te diré quién te hizo el mal, quién te hizo el daño, quién te hizo la maldad, para que sepas de quién cuidarte y en quién no confiar. 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
1: Una vez más, como todos los días, vamos a pasar a la sesión de grafología a través de la radio para dar respuestas, dar contestación a las cartas que hemos recibido. Una carta de estas que les daremos lectura puede ser la tuya. Les exhorto a todo mi amable público auditorio que en este momento pongan mucha atención, porque una carta de estas que le daremos lectura puede ser la tuya. La primera carta nos llega, esta nos llega firmada con el seudónimo de la soñadora. Me dice en su carta: profesor, tengo 3 hijos y hace 4 años mi esposo murió y quedé con todas las obligaciones del hogar. Al no estar familiarizada con las pertenencias de mi marido, confié lo que las personas me decían y luego de pagar las deudas quedé en muy mala situación. Ahora mi cuñado reclama la mitad de la hacienda que era de mi esposo, argumentando que ellos eran socios. Esperando su respuesta, la soñadora de Jaltipán. Amiga que me escribe con el seudónimo de la soñadora, puede hacerle un profundo estudio psicografomental a tu carta. Debo decirte que tú trates de visitar al abogado y hombre de confianza de tu esposo para que tú te entere de todos los bienes que él tenía. Tú descubrirás también que este abogado se ha puesto de acuerdo con tu cuñado para despojarte de lo que a ti te pertenece. Exígele que te entregue todos los documentos que aún guarda y déjale también saber bien claro que no le había hecho antes tú esto porque tú estabas muy nerviosa

0: por la muerte de tu esposo. Dígale también que tú tienes información en tu poder que lo pueden comprometer y que no es de tu intención hacerlo. Demuéstrale seguridad y verá cómo él también te confiesa todo. Confía en tu hermano Luis. Él te ayudará en la venta de la propiedad. Gracias por tu carta. Que Dios cuide, guíe y dirija tu destino. Tenemos otra carta que esta me llega también desde esta misma ciudad y me llega firmada con el seudónimo del sufrido. Me dice en su carta, profesor, hace más de 6 meses que he venido sufriendo de un agudo dolor en las piernas y estoy a punto de quedar en una silla de rueda. He visitado miles de especialistas y me han practicado exámenes y no encuentran nada anormal. Me dan solo calmantes y mi situación cada día es peor. Por favor, señor profesor, ¿qué será lo que me está sucediendo? Se despide el sufrido. Amigo que me escribe con el seudónimo del sufrido, gracias por tu carta. Después de hacerle un profundo estudio psicografomental a tu carta, debo decirte que la mayoría de las personas que pasan de los 40 años, al sentir dolor en las extremidades, siempre piensan en artritis o reumatismo y también ignoran que algo anormal le pueda estar sucediendo. Tú eres una persona víctima más de la maldad, la envidia y el odio de las personas que solo desean destruir a los demás. Tiene un maleficio que recibiste en un refresco que contenía una serie de sustancias que debilitan la estructura ósea de las personas y las han llevado a una postración total y luego a la tumba. Recuerda también el día que un hombre que corresponde al nombre de Alonso te pidió la mano de tu hija Alejandra. Tú lo rechazaste y humillaste, destruyendo una bella ilusión de 2 jóvenes que se amaban, y tú impediste también esa felicidad. Juró vengarse y ahí tiene tú el resultado. Él está lejos ya, pero te tiene al borde de una parálisis total. Trata de hacer lo posible por venir hoy mismo a visitarnos. Por medio de un tratamiento especial limpiaremos tu organismo con unos revitalizantes. Tú también recuperarás nuevamente tu fuerza y saldrás adelante. Deja un poco la envidia y los celos por tus hijas. Ellas también merecen ser felices. Recuerda que tú también fuiste joven. No les niegue ese derecho. Perdona a ese joven que lleva el nombre de Alonso. Está muy herido y también jamás pensó que esto te causaría tanto daño. Solo lo recibió de un brujo maligno sin él saber las consecuencias. Haz lo posible por venir a visitarte para llevar a cabo una limpieza total de todas esas malas influencias negativas. Gracias por tu carta. Que Dios cuide, guíe y dirija tu destino.
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0: Amables oyentes, multitud de personas llevan vida de silenciosa desesperación. ¿Cuántas personas a nuestro alrededor son heridas y despojadas de la paz y del gozo que debieran tener como herencia de Dios nuestro Creador? Tensiones, inseguridad, desviaciones morales, infidelidad matrimonial, fracasos en negocios, trabajos que no se han realizado, enemigos ocultos, envidias, odios, rencores, malas voluntades. Si te andan mal los negocios, tu vida vive de fracaso en fracaso, la buena suerte no te acompaña, has trabajado mucho sin conseguir nada, el dinero no te rinde, no te luce. Si la enfermedad o el mal que tú padeces es natural o si es un mal puesto, también te diré quién te hizo el mal, de dónde te viene la maldad, escribiéndome una carta o haciéndome una visita personalmente. Tenemos otra carta que me llega desde, y esta me llega firmada con el seudónimo del aspirante. Me dice en su carta, profesor, deseo que al llegar mi carta a sus manos se encuentre bien y que Dios lo ilumine cada día más para que siga ayudando a las personas. Quisiera que usted me oriente acerca de un negocio que quiero realizar. Se despide el aspirante. Amigo que me escribe con el seudónimo del aspirante, gracias por tu carta. Después de hacerle un profundo estudio psicografomental a tu carta, debo decirte que ese negocio que tiene planeado hacer no te conviene, porque Ernesto no tiene buenas intenciones. Debo recordarte que el otro negocio que ustedes pusieron en sociedad el año pasado, ese negocio se fue al fracaso por culpa de Elena, una mujer que corresponde al nombre de Elena. porque ella lo explotó económicamente. Y tengo la seguridad de lo que te estoy diciendo, como saber que el carro que ella traía lo compró con el dinero que tú le diste a Ernesto para poner el negocio. Abre un poco los ojos para que te evites grandes lamentaciones. Gracias por tu carta. Que Dios cuide, guíe y dirija tu destino.
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0: Para tener una consulta solamente tiene que disponer de una pequeña donación de 50 pesos. Esto ha sido todo por el día de hoy. Les invitamos para que estén pendientes nuevamente en nuestro próximo programa a esta misma hora y por esta misma estación. Que Dios los bendiga a todos.
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7: Las 4 del Jaguar. 1.
8: En la colonia Los Frutales, en Ceiba Playa, la Secretaría de Desarrollo Urbano, Movilidad y Obras Públicas construyó un parque y área deportiva para la convivencia y recreación familiar.
7: 2.
8: La Secretaría de Desarrollo Urbano, Movilidad y Obras Públicas instala un puente metálico para restablecer la conectividad terrestre con la comunidad de Isla Arena.
7: 3.
8: La Secretaría de Salud realizó control larvario y